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0: ¿Cuál es la hora que marca nuestro reloj? 8 de la mañana, 26 minutos.
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0: Cada uno de nosotros ha nacido bajo la influencia de un planeta, sujeto al mandato divino de un signo zodiacal, porque los problemas más difíciles merecen siempre la mejor solución. Dejamos, a través de los micrófonos de esta emisora, al profesor Alexander Jonathan. Sean todos ustedes bienvenidos.
1: Hola, hola, ¿qué tal? ¿Cómo están? Bienvenidos una vez más a una nueva edición más de este subprograma En Busca de Almas Perdidas. Como siempre, con cartas, con correspondencia y con algunas cosas pendientes que ya nos vamos a ir poniendo al día. Les recuerdo que todos los problemas se pueden solucionar, por muy difíciles que sean, siempre hay una solución, siempre hay una alternativa. A ver, aquí vamos a los sueños. A ver, aquí yo el otro día conversando con un caballero me decía, ¿qué significa soñarse estando arriba de un camión? Ya, mira, suele sueño beneficioso si el vehículo está en perfecto estado, promesas de dinero, ingresos financieros, ganancias interesantes, venta de bienes inmobiliarios, herencias. La importancia de la naturaleza de la carga será de indicaciones complementarias, ¿ya? Un camión averiado, accidentado, dificultades, contratiempos, retrasos, costos financieros, pérdidas y problemas familiares, ¿ya? Y dependiendo cómo te deslices en el camino, van a ser las dificultades que encuentres en esta vida. Ahí está el significado a tu sueño. Vamos ya a las cartas, a la correspondencia. Mire que se me están juntando bastantes cartas. La primera carta dice así: profesor, junto con saludarlo y felicitarlo por tan hermoso programa, paso a contarle lo siguiente. Yo la otra vez, escuchando su programa suyo, estaba, y la verdad es que me llegó bastante lo que usted dijo. Quiero contarle mi problema para ver si usted le puede achuntar. Lo que siento por mis padres, hace 2 años que mi padre falleció y yo fui por lo mío, porque usted sabe que todos los hijos tenemos derecho a una herencia, siempre y cuando los padres la dejen. Pero a mí, mi padre no me dejó absolutamente nada, me desheredó y prácticamente lo que hoy vive en la casa es mi madre, la cual cuando voy a verla no haya la hora de que me vaya. Entonces, ¿cómo yo puedo pensar bien de los padres? Usted, ¿no piensa que a veces también hay padres que también se pueden equivocar? También hay padres que tampoco se merecen el cariño de sus hijos. Ojalá pudiera responderme lo antes posible. Se despide de usted, José. A ver, de 1 millón, yo te puedo decir que existe uno. Un padre, unos padres que sean como tú los describes. Pero este no es tu caso. ¿Saben lo que pasa? Es que usted nunca ayudó a su padre. Usted se casó con una mujer que nunca era del agrado de su padre. Pero más encima, cada vez que iba a su casa, si podía sacar algo, lo sacaba. Usted tiene un problema, que es el licor, el trago. Y usted nunca se hizo ganador de nada en la vida. Las cosas hay que ganárselas, porque cuando a uno le dan algo, es porque se lo merece, no porque se lo están regalando, y uno también lo cuida. Su padre siempre trabajó el campo, siempre trabajó la parcela. Usted siempre trabajó por fuera, porque su padre no le podía tener un sueldo, pero nunca usted lo ayudó en nada. Cuando su padre estaba agonizando, jamás lo fue a ver al hospital, y cada vez que iba a la casa era para sacar algo, más bien dicho, robarle algo, ¿ya? Robar lo suyo. Por eso que su padre hizo esto. El problema suyo es el trago. Su madre lo quiere, pero cada vez que usted va, va curado y va a pelear. Y no se da cuenta que su madre es una mujer de edad, la cual le mete muchas cosas en la cabeza, ya, que por favor deje de tomar, que por favor cambie, que por favor sea otro, que ella quiere ver el hijo que realmente tuvo en un principio, no el que está ahora. El problema es que tiene una mujer que también es bastante venenosa, ¿ya? La cual siempre te anda hablando mal de su familia, de la tuya. Por eso que realmente estáis mal económicamente, por eso que te ha ido tan mal, por este maldito vicio, por su flojera e irresponsabilidad. Su padre lo criaron, usted no quiso seguir estudiando, y es responsabilidad suya que en esta vida te vaya tan mal.
0: Cuando bebe, le hace mal el licor. ¿Se trastorna o se vuelve loco? ¿Usted siembra y pierde las cosechas? ¿Se le secan las plantas y se mueren los animales? ¿Ese negocio va camino a la quiebra? ¿La clientela se ha perdido poco a poco? ¡Ay! Un mal desconocido. El profesor Alexander Jonathan tiene la solución a sus problemas.
1: 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Mire, cuando usted me escriba una carta, escríbame con la verdad. Tampoco ande buscando adivinos, porque adivinos no existen. Hay muchas personas que me dicen, usted le achunta todo. No, lo mío son conocimientos, ¿ya? No existen las personas que tengan poderes para poder solucionar los problemas. Existen las personas que tienen conocimiento y facultades. Eso es para que usted también vaya tomando atención y de repente no se deje engañar. Vamos ya a la siguiente carta para el día de hoy. Dice así, estimado profesor, quisiera que por favor usted me pudiera ayudar. Se trata de lo siguiente. Yo tengo un dinero, más bien tenía un dinero guardado, en una parte bastante oculta. Y resulta de que fui a contar la plata porque ahora iba a ir a comprar unos animalitos. Y resulta de que me robaron la mitad del dinero. Estamos hablando de casi 700.000 pesos. Y resulta de que en la casa yo pregunté que quién había tomado ese dinero y todo el mundo se quedó callado y no hallaban qué contestarme. Yo quisiera que usted me dijera quién fue la persona que realmente hizo esta tremenda maldad, porque yo llevo bastante tiempo juntando este dinero para poder comprar unos animalitos. Me gustan mucho las vacas, los angus colorados, y resulta de que lo estaba juntando para poder comprar esto, pero ahora lo veo bastante difícil. El sacrificio de bastante tiempo, alguien se lo llevó. Yo quisiera que usted me dijera si es alguien que pertenece a la casa, sí o no, o si no, para hacer algo al respecto. Se despide de usted un hombre que ya está cansado de luchar. A ver, yo la otra vez a usted lo mandé a buscar, ¿ya? ¿Sabe por qué? Porque usted tiene un hijo que lo va a meter en problemas. Usted tiene el hijo, el mayor, el que siempre se está metiendo en bastantes problemas. Él le robó la plata, ¿ya? A mí no me gusta meterme en robo, yo siempre he dicho, pero realmente esto lo encuentro una injusticia, porque él veía cómo te sacaban la porquería juntando este dinero para poder comprarte estos animalitos, porque ya te compraste un campo, ¿ya? Y con esta platita te iba a comprarte algunos animalitos. Yo creo que no eran muchos, pero con algo se empieza, ¿ya? Y resulta de que él, como está metido en las drogas, ya anda metido con esta mujer que es casada, esta mujer prácticamente le está sacando todo el dinero, ¿ya? De esa plata, de esos 700.000 pesos, yo creo que le queda más de la mitad. Así que vaya a tener que atrincarlo, o si no, denunciarlo a las autoridades, como corresponde, porque este muchacho, si no aprende ahora, acuérdate de mí que después esto va a ir en aumento. Les recuerdo siempre que en la segunda y última parte final del programa les recuerdo mi dirección. Lo otro, las pulseras óptimas me quedan muy poquitas, aproveche de llevar la suya. La pulsera óptima, ahora que ya empezaron los fríos, si usted se fija en las mañanas, están mucho más heladas, ¿ya? Hace bastante frío. La pulsera óptima es buena para el reumatismo, la artritis, la artrosis. mala circulación a la sangre. Hay gente que todo lo que come le cae mal, se hincha, se prende, e inclusive de repente tienen problemas a la circulación a la sangre. La pulsera óptima, por ser una pulsera biomagnética, no me la vaya a confundir con la pulsera de los 50.000 ni de los 100.000 poderes, es una pulsera que realmente tiene grandes cualidades curativas, que es a través de la aleación de los metales, ¿ya? Eso le va a hacer bien. Hay personas que les cuesta quedarse dormida. La pulsera óptima lo va a relajar y va a andar mucho mejor. Idénticamente igual, hay personas que de repente les cuesta bastante, pero bastante, poder tener movilidad en las rodillas, porque prácticamente es como que tienen que calentar los huesitos para poderse desplazar. La pulsera óptima es buena para las articulaciones, impotencia sexual en el hombre, frigidez en la mujer. Si usted está pasando por estos problemas, venga a reservar la suya. 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Yo por contestarle el teléfono no les cobro absolutamente nada. Hay muchas personas que lo hacen así y me dicen, ¿sabe? Tengo tal problema. ¿Qué tengo que llevar? Y así es mucho más fácil. Porque muchas veces llegan a la oficina y pierden el viaje. Porque cuando usted quiere saber por alguien o por algo, siempre tiene que llevar la fotografía de la persona, lo más reciente que ésta sea. Si está enfermo, no se siente bien, se siente raro, ha ido a los doctores, no le encuentran nada, usted puede sospechar que a lo mejor es algo malo, algo negativo, tiene que llevar la orina, puede cortarla con ruda o con palque, va a depender mucho de los síntomas. Si su casa está cargada, ¿cómo se conoce una casa cargada? Cuando se secan las plantas, se mueren los animales, llegan olores de repente a la nariz que son olores desagradables. Existen estas moscas gigantes y estas moscas grandes que son bastante también complicadas, porque aunque usted las mate siempre aparecen. Ese es un motivo para que usted venga a conversar conmigo. De repente las cosas que nos pasan no necesariamente puede ser que alguien hizo algo malo. Simplemente puede haber una carga. Se saca la carga y se soluciona el problema. No todo es tan complicado, pero todo va a depender del tiempo que usted deje pasar. Por supuesto, para solucionar el problema. Por eso que es tan importante que esté atento a la segunda parte del programa. ¿Por qué? Porque la segunda parte del programa yo le entrego mi dirección. Día de atención. Nos atienden todos los días. Son ciertos días de la semana. ¿Ya? Lo otro, tienen que cumplir el horario. Hay muchas personas que se me han acostumbrado a llegar de lo último, porque así no les gusta esperar. ¿Ya? Pero si yo estoy cerca del tiempo, lo siento. Quedan citados siempre para la próxima vez que yo estoy atendiendo. La correspondencia, hágamela llegar de forma exclusiva a la oficina y en lo posible entréguemela en persona. Mire que hay muchas cartas que se están perdiendo. Sí, me las pasan a dejar por la oficina, las tiran por debajo de la puerta y muchas veces no llegan a destino. Así que por eso, si usted tiene un problema y el problema es muy difícil, y no usted tiene que esperar una respuesta, o el problema es tan complicado que está contra el tiempo, lo mejor es que se dé un tiempo y converse conmigo en forma personal. Si usted conserva la tarjeta, tiene la tarjeta mía o la tarjeta de mi compañero, independientemente de los años que sea, la tarjeta le sirve idénticamente igual. Por eso que uno le dice que la consulta la paga solo la primera vez. Ahora nos vamos a una pausa musical y ya continuamos.

0: Bueno, como siempre, en la segunda y última parte final del programa les recuerdo mi dirección. 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Ahí es cuando me encuentro yo. La puerta siempre la dejamos un poquito junta para que con el frío no se enfríe tanto esa casa. 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De 9 a 1 siempre me va a encontrar en la ciudad de Yungay. Pero siempre tiene que ser día viernes. Eso sí, el segundo viernes de cada mes está cerrado. Si usted tiene una tarjeta mía, por antigua que sea, una tarjeta de mi compañero, mi colega que trabajaba en Chillán, la tarjeta le sirve idénticamente igual para conversar conmigo. Si usted está enfermo, tráigame las primeras aguas de la mañana, me refiero a las orinas. Si quiere saber por alguien o por algo, la fotografía siempre es bastante buena. Y si siente muchas cosas raras en su casa que no tienen alguna explicación, puede sacar un puñadito de la entrada de la casa o de alguna planta y me lo trae a la oficina y no hay ningún problema en revisar esa muestra. Me preguntan si me quedan pulseras. Sí, pulseras están llegando y solo las personas que están inscritas y previamente tienen un abono para ellas. Hay pulseras, pero solo las personas que se encuentran con inscripción. Para ello, pasen por la oficina las fechas que se le dieron para que usted la retire de forma normal. A lo mejor usted conoce a alguien que lo está pasando mal, simplemente está metido en el vicio del alcohol, las drogas, o simplemente no puede salir adelante, invítelo a escuchar el programa. Siempre nos va a escuchar en este mismo horario y en este mismo punto del dial. Lo que yo siempre les digo, yo trabajo solo, no ando por los campos. 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Por la sintonía prestada en el día de hoy, las muchísimas gracias y será hasta mañana.
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Ya, ahora sí, me estaba poniendo lindo para salir de las cámaras y para darle la bienvenida a ustedes que ya están en nuestra sintonía aquí en la voz de Yungay, la 112.7 de la frecuencia modulada. Ya, me faltaba algo, acá lo tengo, porque si no, no veo nada, se me pierden las perillas. Esto de llegar a la tercera edad, ay señor, deje ponerme los lentes, ahora sí. Ahí sí, ahora los veo más clarito. ¿Cómo están? Un gusto de saludarles, bienvenidos y bienvenidas a esta mañana que llega más. Llegó el viernes, oh, qué lata, llegó el viernes, qué fome, llegó el viernes. ¿Cierto? Da una lata cuando llega el fin de semana, no. No hay como el día lunes. No, hay mucha gente que le encanta el fin de semana. Bueno, otros no tampoco, porque el fin de semana parece que tienen más pega en la casa. Sí, pues sí, ahí con la risa de don Ramón Rondamón, que nos acompaña también en esta mañana que llega más aquí en la voz de Yungay, la 102.7. Oiga, que hace frío, se puso helada la cosa, chiquillos. A prepararse un cafecito, a tomarse un cafecito y después atender al público. Bueno, para quienes están en las oficinas ahí, bienvenidos, chiquillos, también, que tengan una linda jornada. Hoy día se viene el happy hour, ¿eh? Se viene el happy hour. Para quienes están también ahí en el taller mecánico, ay, chiquillos, pónganse guantes, no se vayan a pegar en los dedos porque con este frío, uy, uy, hasta a mí me dolió, ay. En la maestranza también, que les vaya muy bien, chiquillos, a quienes están también ahí en su automóvil, en el taxi, no, pues ellos andan con aire acondicionado, con aire calentito, qué frío, ni conocen el frío ellos. Solamente los que se bajan a abrir el portamaleta, los demás, no, calentito ahí, están como para ponerle huevito y para que saquen los pollitos. No, esos son algunos, ya. Saludar también a quienes están ahí en el camión, sí, a quienes van en el bus también, bienvenidos chiquillos, a quienes están en el hogar, con esta jornada de día viernes, ¿sabes? Para la dueña de casa, pues, viernes no es muy bueno, ¿ves? Se le viene toda la pega al fin de semana. Ay, que llegan los regalones, que hay que lavar la ropa, que hay que hacer esto, que hay que hacer esto, ay, señor, no. Bueno, comenzamos a compartir con ustedes de este día viernes. Hoy día hay muchas primicias, ¿sá? Hay varias canciones nuevas que vamos a estar compartiendo con ustedes. Tenemos una jornada, pero muy entretenida, así que quédese, por supuesto, en nuestra programación aquí en La Voz de Yungay. Y, por supuesto, no le había saludado a todos los chiquillos que nos escuchan a través de la Internet. Bienvenidos también, chiquillos, a través de la Internet. Sí, un aplauso para ellos, ¿eh? Para todos los amigos que nos escuchan a través de Internet, desde Concepción, desde Arica, Parinacota, Tierra del Fuego, la Antártida, Isla de Pascua, a quienes nos escuchan en Argentina, por allá, en Cuba parece que no. En Venezuela creo que ahora sí nos están escuchando. En Irán, no, tampoco nos escuchan. En China, tratan de entender qué hablamos, pero no nos entienden nada. A ellos les voy a saludar en chino, entonces. Oiga, esto de hablar tanto idioma, uno se confunde a veces. Se confunde. Ya, nos vamos a la música que empieza a sonar aquí, en La Voz de Yungay.

0: Bueno, le acompañamos aquí en Radio La Voz de Yungay a esta hora para compartir también, como siempre lo hacemos, para comenzar la mañana y sobre todo para comenzar este fin de semana. ¿Quieres saber cómo está el tiempo? No, se lo voy a dar igual. Ya. Aquí está el pronóstico del tiempo, según yo.
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0: A ver, ¿cómo va a estar la cosa? ¿Cómo va a estar la cosa, chiquillos y chiquillas? Déjenme revisar por acá, si carga la página, le voy a contar. Lo que sí, le anticipo que hasta ahora tenemos 10 grados. La sensación térmica yo diría que es un poquito más baja. Pongámosle un 8. Si salgo al patio yo creo que va a ser menos, porque tengo frío. Ay, ya me dio frío de solo decir frío. Hoy día, a ver si se mantienen algunas precipitaciones, sí, durante el transcurso de la tarde sí podríamos tener precipitaciones, pero bien tardecito, después de 11, ¿ya? ¿A qué hora toma 11 usted? ¿Tipín 7 de la tarde está bien o no? 7 y media por ahí. Ya, como a esa hora podríamos tener algunos chubasquitos. ¿Y usted a qué hora toma 11? ¿A qué hora toma la 11? 6 y media. ¿Usted sabe por qué se llama 11 o no? ¿Por qué se le dice 11? Yo le voy a contar por qué se le dice 11. Ya, pero deje ponerme. Esta es mi hora de Heart Attack. Porque antiguamente, a eso de la tardecita, los chiquillos, más estos malillas, se iban a tomar un cortito de aguardiente. Entonces, para que no les pillaran, le decían, vamos a tomar 11, que es la cantidad de letras que tiene la palabra aguardiente. De ahí viene la palabra 11. Es como decir, vamos a tomarle un cortito. Ya, pero volvamos al tiempo. Estábamos en el pronóstico del tiempo. Ese fue un pequeño heart attack que me dio. Ya, entonces hoy día tendremos chubasco durante la tarde. A partir de las 7, 7 y media, 8 de la tarde podrían caer algunos chubasquitos débiles durante esta jornada, ¿ya? Y ahí nos quedamos porque se nos pegó el computador. No puedo adelantar nada más. Ay, señor, este computador parece que quiere que lo cambiemos. Lo vamos a cambiar. Si se porta mal, venga otro. Mañana cielos nublados. Solamente cielos nublados. De lluvia ya podríamos hablar el día martes, ¿eh? El día martes aparece con hartas probabilidades de que caiga más agüita, ¿no? Pero al martes todavía. Así que el fin de semana aproveche de sacar las sábanas, sacar el colchón, ventilar las frazadas y secar ropita, porque vamos a tener solamente nubosidad parcial variando a despejado. La máxima vamos a tener bien estable, entre los 6 la mínima y máxima de 16 grados. Así que no va a estar muy, muy diferente una máxima con la mínima, ¿ya? Así que ya lo saben. Entonces hoy día podrían haber algunas precipitaciones, pero solamente en las últimas horas de la noche. El viernes social va a ser con agüita. Oh, esos carretes, esos callejeados con lluvia, uy, que eran entretenidos.

Bueno, compartiendo esta hora de la música aquí en la voz de Yungay, la 112.7 de la frecuencia modulada. Viernes. Ya me reportan por acá donde se escucha la radio. Se escucha súper bien, me dicen, en el mini componente. Ahí sí, era yo el que no estaba escuchando, que se me había corrido el audífono, el retorno aquí. Bueno, estamos aquí también compartiendo buena música con ustedes. Le voy a presentar esta canción nueva que la trae, déjeme revisar por acá cómo se llama, Carolina Ross, Super Lamas. Es un dúo que nos presenta esta canción nuevita, calentita, así como el pan calentito cuando recién sale del horno. Así mismo, así está este tema. Si tú te vas... 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

9 de la mañana ya con 20 minutitos, 9 con 20 minutitos. Si tú te vas, linda canción a que los traía ahí Carolina Ross y Super Lama, una primicia también para ir incluyéndola a esta hora junto a ustedes en nuestra programación. Tenemos varios temas más, bien nuevitos, calentitos. Le puedo anticipar que podríamos hablar de los Vázquez. ¿Quién sabe por ahí los peregrinos del amor? O si nos ponemos más violento y llamamos al grupo Disparo. O quizás invitamos a Jesse Uribe. Bueno, es parte de los artistas que ya tienen sus nuevas producciones, que la tenemos aquí en la radio y nosotros tenemos estas producciones, ¿eh? Pero cuando se habla de romanticismo, Cochito es el líder, siempre él, el rey de los románticos. Este hombre, oiga, se levanta en la mañana y se inyecta una dosis de amor ahí en sus venas y de romanticismo. ¡Qué hombre más romántico, oiga! ¿Qué? No escucha cumbia, no, o sea, no, puro romante, no, puro romante. Aquí está esta canción solicitada, Emilio José, Soledad.

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4: Efectivamente, ya hemos regresado y a esta hora junto a la compañía del Casero, que nos acompaña por supuesto todos los días, el Casero en frutas y verduras, siempre el Casero con los mejores productos, donde usted ahí elige lo que va a llevar hasta su hogar. 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

Iván Alejandro, herido corazón. Bueno, yo le había anunciado que teníamos primicia, ¿no es cierto? Sí, por supuesto, junto al casero que nos acompaña hasta ahora en frutas y verduras los fines de semana, pescados y mariscos, le presentamos el último trabajo de Los Vázquez y María José Quintanilla. ¡No te vayas!

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El casero nos acompaña en este bloque y les recuerdo que ustedes también pueden solicitar sus canciones a nuestro fono WhatsApp, que es el +56 4212 680088.

Esta jornada de día viernes 5 de febrero, viernes 5 de febrero, oiga, como pasa el tiempo, ya estamos casi cumpliendo esta primera semanita del mes número 6, el mes del papito. 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Luego a las 11:30, pasadito de las 11:30, tenemos datito de feria para que ya también ustedes empiecen ahí a ver qué cositas van a vender, a regalar. Pero eso es pasadita de las 11:30. Nosotros a esta hora le complacemos con buena música en esta jornada de día viernes.

El viernes social, sí, el viernes social. El viernes para compartir con los amigos, el happy hour, ¿cierto? O también un asadito con la familia, quién sabe. Ya Gardel ya ha cantado ya, así que no hay motivo como para decir no, este fin de semana no, dejémoslo para otra. 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

El Casero nos acompaña en este bloque de día viernes aquí en la 102.7. Amigos que están en nuestra sintonía a través de internet en www.lavozdeyungay.cl. Hay quienes nos escuchan en la 102 desde lo alto de la cordillera, 102.7, me faltó el punto 7. Desde lo alto de la cordillera a todo este Valle Central y por supuesto también para todas las comunas que nos sintonizan en Antuco, en Tucapel, en Polcura, en Trupán, en Huépil, en Pemuco, en Cantera, en San Ignacio, en Quiriquina, en Pueblo Seco, en Bulnes, en Quillón, en Santa Bárbara, en los Altos del Biobío, en Antuco también, en todas partes nos escuchan y por supuesto en Concepción, ahí en Lego, junto a la frecuencia de la 102.7, pero a través de nuestra señal de internet. Junto al Casero, hasta ahora compartiendo de este espacio.

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Oiga, qué rico compartir esta hora de la mañana de la música, jornada de día viernes. Ya el cuerpo ya como que lo sabe, ¿eh? Como que ya lo sabe. Ahí empieza a sentirse el sabor, ¿cierto? Sí, el día viene, qué rico, ¿eh? Viene ahí el descanso del fin de semana, una semana que espero haya sido muy, pero muy provechosa, principalmente también para todos nuestros amigos que trabajan ahí en el comercio o a quienes trabajan en la locomoción colectiva, nuestros amigos taxistas, así que haya sido una muy buena semana y que también obviamente el fin de semana sea mucho mejor para ustedes. Y para usted que está también ahí en su hogar, también obviamente desearles que tengan un lindo fin de semana, pero todavía tengo que harto rato para compartir en esta mañana, ¿cierto? 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

a quienes nos sintonizan a esta hora, a quienes están compartiendo con nosotros ahí en la oficina, en el taller mecánico, en la vulcanización, a quienes nos acompañan también ahí en el taller de manualidades, sí, pues, ¿por qué no? A quienes trabajan ahí en la mueblería, por ejemplo, a quienes trabajan en el taxi, en el bus, en el camión, a quienes están ahí en el hogar a esta hora compartiendo con nosotros, a quienes están enfermitos, también le acompañamos, ¿cierto? A quienes están a esta hora ya disfrutando de esta última jornada de la semana, de esta primera semana del mes de junio, le acompañamos a ustedes junto a la 102.7 y junto a la Carnicería San Carlos.

una pausa cortita y ya regresamos en La Mañana que Llega Más. 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

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Bueno, ya estamos de vuelta para seguir acompañándoles en esta jornada de día viernes, aquí en la 102.7 Radio La Voz de Yungay y La Buena Música. Y recuerden que también ustedes pueden programar sus canciones a nuestro fono WhatsApp, que es el más 56 42 268 0088.

Estas canciones son las canciones que ustedes nos han solicitado, canciones bonitas también que vamos a ir compartiendo, por supuesto, en el transcurso de la mañana. Este es el día viernes, el cuerpo ya como que lo sabe, como que empieza a sentirse el sabor ahí en la sangre, ¿cierto? Como que hay algo, hay onda, ¿cierto? Bueno, y obviamente también para descansar a uno. Sabemos que el fin de semana de descanso no tiene mucho, porque hay que aprovechar de hacer todos los trabajos ahí en el hogar. Siempre el dueño de casa ahí preocupado de que falta esto, que falta esto otro, que hay que arreglar esta cosita, que hay que arreglar esta cosa. Y como estamos en el mes del papá, bueno, usted sabe también que este mes es un mes especial para él, pues, o para nosotros, ¿cierto? Así que a disfrutarlo con buena música también, y para ustedes que están en nuestra sintonía. El Día del Papá debería ser el 21, ¿cierto? 21 de junio, que es el Día también Nacional de los Pueblos Originarios en esa fecha. Así que se vienen varias actividades también. Se viene San Pedro y San Pablo. Buen fin de semana largo también para ya despedir la última semana de este mes de junio. Pero todavía estamos recién comenzando, ¿no es cierto? Estamos recién a 5 hoy día. Que saludamos a Salvador. Una salvadita no es mala, ¿cierto? De repente conviene. Ya nos vamos a la música. Somos la 102.7 Radio La Voz en Teyungay en esta jornada de día viernes.

0: junto a ustedes en esta mañana que llega más aquí a la 102.7 de la frecuencia modular. ¿Está sonando el teléfono? Aló, buenos días.
1: Hola, buenos días.
0: Hola, hola.
1: ¿Cómo estamos por ahí con este día?
0: Oiga, harta niebla. Está heladita la cosa.
1: Heladito.
0: Sí.
1: Oiga, mi niño, una pregunta.
0: A ver.
1: ¿Será posible, si anota, porque hoy día van a pasar los avisos, ¿no es cierto?
0: ¿De la feria?
1: Sí.
0: Sí, pues.
1: Pero eso lo puede agregar al FAS, a las redes sociales.
0: ¿Ya?
1: Venden dos marquesas de plaza y media con colchón incluido, cada una en 40.000 por encargo.
0: Ya. Dos plazas de, o sea, dos marquesas, me dijo, de plaza y media.
1: Sí.
0: De plaza
1: cada
0: y media.
1: Una tiene su colchón.
0: Ya, con colchón. Oiga, y estas son de madera, ¿no es cierto?
1: Sí, de madera.
0: De madera, ya.
1: Cada una en 40.
0: En 40. Ya. Mire, pasó el tiro, el aviso y salió al aire. ¿Qué le parece? Ya, deme su número telefónico. ¿Cuál es?
1: 965.
0: Ya.
1: 465666.
0: 66. Ya, por encargo, y entonces.
1: Y a la vez se, ¿ya?, regala ropa para alguna persona que tenga alguna pyme, que, o para alguna, no sé, alguna,
0: ¿para una feria?
1: Una feria, o de repente institución que necesiten, o si va alguien a Conce,
0: ¿ya?,
1: que la pueda llevar a la gente que sufrió los incendios igual, po.
0: Sí. Oiga, ¿y qué tipo de ropa es la que regala?
1: Es de dama.
0: Ropa de dama, ¿ya?
1: De Lola, más que nada.
0: Ya. Ya, no era la feria, pero le pasamos igual el avisito, se lo dejaron anotadito, ¿ya? Ahí se lo repito después a la 11:30, ¿ya?
1: Ya, vale.
0: No,
1: vale,
0: se preocupe. Vale.
1: Listo. Que tenga lindo día.
0: Igualmente, ¿vale?, usted. Cuídense mucho.
1: Chao, chao. Igual, chao, chao, chao, gracias.
0: Oiga, qué manera de ver neblina, precaución también, manejar con cuidadito ahí, sobre todo en las partes más bajas de la comuna, donde se concentra, digamos, más cantidad de, o más espesa, llamémoslo así. Hoy día 5 de junio se celebra el Día Mundial del Medio Ambiente. Mire cómo lo celebramos, con harto frío y harto humo. Esta fecha fue establecida por la Organización de las Naciones Unidas, la ONU, allá por el año 1972, con el objetivo de sensibilizar a la población mundial y promover acciones globales para proteger el planeta y fomentar el desarrollo sostenible. Así que como hoy día es el Día Mundial del Medio Ambiente, hay que apagar la estufa. No se hace fuego hoy día. Sí, hoy día podría estar más bonito, ¿cierto?, para lo celebrar así. Y también hay otra celebración, mire, pura celebración hoy día. Hoy día es el Día de la Lucha contra la Pesca Ilegal. Esto es para promover en forma masiva, digamos, no solo la pesca, digamos, en río, lago, mar, todo lo que significa la pesca ilegal. Y obviamente también esta pesca que es intencionalmente dañina, con el objetivo obviamente de proteger los ecosistemas. Así que hoy día, si se les va a ocurrir pasar malla, chiquillo, de partida ya la malla es ilegal, entonces hoy día es doble falta. Y si tenía planeado ir a pescar hoy día, no ni, o porque hoy día no está permitido el pesca, además que ya también tienen cierta restricción, entonces a no pescar hoy día, a comer otras cositas. No, hay que ir a comprar ahí los pescaditos donde el casero, por si acaso. Oye, dice el casero que teníamos un problema de comunicación ahí, pero igual le voy a pasar ahí el datito. Cholguitas de 2.000 pesos, también pescaditas, pescadito ahí, fileteadito, a 2-4 lucas el kilo, y la sierra y todos los pescados de marisco, fin de semana, así que ahí son legales. Claro, esto lo pescaron antes. Y también hoy día se celebra el Día del Liberalismo, celebrado en Ecuador en conmemoración del inicio de la Revolución Liberal en el año 1895. Así que hay actividad, hay celebraciones también. Y es su día. Hoy día saludamos a todos nuestros amigos que llevan el nombre de Salvador. Así que felicidades, y también, por supuesto, para los que están celebrando alguna fecha importante en este día. ¿Ya? Oiga, me habían dicho por acá que compartiera con ustedes una información bastante importante. Porque, a ver, déjeme buscarlo, ¿eh? ¿Dónde está? ¿Dónde está? ¿Dónde está? Acá está. Hay una campaña de recolección de residuos voluminosos. ¿A qué se refiere esto? A electrodomésticos, ya sea electrónicos, todo eso que esté en desuso, ¿ya? Llamémoslo así, refrigeradores, por ejemplo. Monitores de computadores, impresoras, aparatos electrónicos menores, residuos voluminosos y chatarra, ¿ya? Por si acaso no se reciben ni residuos domiciliarios ni escombros. No, eso no va, porque hay gente que dice, ah, voy a aprovechar de sacar aquí los escombros que tengo. No, eso no va, solamente todo lo que son chatarrería, ya no, así. Y elementos electrónicos menores, televisores, refrigeradores, ¿cierto? Esas cosas así. ¿Qué más le cuento? A ver, campaña, esto comienza el junio, déjeme buscar por acá. Acá está, acá está, acá está, la de hoy día. ¿Cuáles son los sectores que desde las 9 de la mañana empezaron ya con el tema de los recorridos? Sectores como General Baquedano, Bernardo O'Higgins, en Población La Concepción, Villa 27 de Febrero, Juan Bonom y Valle Templado. Entre Ríos, Juan Pablo II, Población El Roble, Laguna Blanca, Barrio Alto, El Cardal, Mariano Egaña. Amapolas, Villa Trilaleo, Tres Esquinas, Chillancito, Las Antenas, Villa El Membrillo, Membrillo, Villa Laguna Azul, oh, un dulcecito de membrillo. Villa Luna, Villa El Volcán, Villa Esperanza, Villa Pajaritos, los pajaritos. Villa Perales también y la población Irarrázaval. Todos estos sectores que yo nombré, va a pasar hoy día el tema de la recolección, ¿eh? Para que las tenga ahí, obviamente, afuera de la casa, ¿cierto? Que no ocupe, obviamente, espacio, no lo va a colocar ahí encima de la vereda. Estoy viendo el paso de los peatones, ¿eh? En un lugar, obviamente, donde no moleste o que se vea ahí. Y esto va a ser, como le digo, desde las 9 de la mañana comenzó hoy día este recorrido para la campaña de recolección de voluminosos, voluminosos. Param, param, pam, param, pam, pam. Exactamente, ya. Continuamos junto a ustedes. Nos separan ya 5 minutitos de las 11 de la mañana. 5 para las 11. Las locuras mías, ¿no? Aquí está Sylvester Dagons.

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0: Ya, pasadita las 11:30, si ahí vienen los datitos de feria. Hoy día es día de feria, así que vamos a estar ya en un ratito más sacando ahí los tordos azules aquí en la radio para empezar ya con nuestra feria, ¿cierto? Día de feria. 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Qué irónico la vida, ¿sabe usted que? El día martes, aquí en La Moneda, digo aquí en La Moneda, en Santiago, allá en La Moneda, fue homenajeado por su labor a la erradicación de la desnutrición infantil el doctor Fernando Monkeberg Barros. Este caballero fue nada más y nada menos que el creador de la leche purita. ¿Por qué digo irónico? Porque precisamente hoy día Chile está enfrentando otro problema en la salud pública, que son los niveles de obesidad infantil. Imagínese, ¿eh? Él en su momento, obviamente, para combatir lo que era la desnutrición, claro, creó la leche purita. No es que sea el culpable, no estamos diciendo que sea el culpable, pero es irónico que hoy día se esté homenajeando precisamente cuando se está combatiendo la obesidad. Se logró, obviamente, el objetivo, y eso estamos más que claro, se logró el objetivo. Y algunos, obviamente, después de la leche se fueron a los asados y empezó a crecer un poquito más el cuerpo. Y ahora andan escondidos porque andan recogiendo los residuos voluminosos. A mí me dijo un amigo, él pues, como que no tiene problema, entonces. Pero son solamente, oye, a propósito, son solamente cosas electrónicas que tienen en el hogar que nos sirven, refrigeradores, televisores, cocina, cosas así, ¿ah? ¿Eh? Nada que ver con elementos biológicos. Así que no se le vaya a ocurrir nada por el estilo. Aquí los voluminosos estén tranquilos y no se los van a hallar. No se los van a hallar, definitivamente. Ya. Aló, buenos días. Hola. Uy, me cortaron. Ya. Nos vamos a la música. 11:09. Oye, lo había dicho yo desde muy tempranito que tengo hartas primicias. A ver si me contestan ahora. Aló.
1: Hola, Rubén.
0: Hola.
1: Ah, pero no al aire.
0: Ah, no quiere al aire. Ya. No me corte entonces. Manténgase en línea, ¿ya? Ya, no me corte. Ya, nos vamos a una cancioncita. Yo le había dicho que tenía hartas primicias, ¿cierto? Partimos la mañana tempranito con la María José Quintanilla y los Vázquez. Está bueno el tema. Y aquí está el grupo Disparo. Sueña.

0: Sector Ateuco presente ya en la sintonía de Radio La Voz de Yungay. Sí, pues tanto tiempo, se me había perdido esta chiquilla, se me había perdido. Así que ya obviamente ahí nuevamente en contacto, agradeciendo también su palabra obviamente y su saludito. 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Mire, los vamos a poner un poquito románticos, pero también los vamos a dar tiempo de recordar, ¿ya? Esta canción la vamos a enviar para allá, para el sector de Ateuco, ¿ya? La vamos a presentar, obviamente, como un recuerdo.
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Sí, son recuerdos del ayer, pero estos recuerdos que quedan ahí todavía, que se siguen compartiendo, disfrutando, ¿cierto? La música, obviamente, es el alimento del alma, del corazón, de los sentimientos. Y esta canción es una canción bien romántica, la trae Salvatore Adamo. Es mi vida. Oiga, este artista belga es uno de los artistas más importantes también de la música, con su romanticismo, obviamente, que refleja en esta canción la aceptación de la vida, con sus altibajos. La vida muchas veces nos golpea, nos derriba, pero nos da fuerza para levantarnos. Y la relación íntima entre el artista y su musa, en este caso, la inspiradora de esta canción, se puede interpretar como una persona o su carrera, o incluso la propia vida, ¿ya? La letra comienza con un recuerdo de un amor apasionado, lleno de calor, entrega mutua. Se puede interpretar como una persona o su carrera, o incluso la propia vida, ¿ya? La letra comienza con un recuerdo de un amor apasionado.

lleno de calor, entrega mutua, donde en este caso Salvatore, el cantante, se siente completamente vinculado con su amada. Pero a medida que va avanzando la canción, se va revelando también la transformación en la relación, marcada por una frialdad que contrasta obviamente con ese calor inicial. Fíjese que en la parte del estribillo de la canción donde dice "es mi vida", es una manta de aceptación donde Adamo reconoce que a pesar de los desafíos y la falta de la percepción, su vida es suya y nada más, y está marcada por la elección de su camino. Porque la vida no es un infierno, pero tampoco es un paraíso. Es una mezcla de experiencias y emociones. Y la canción también toca la idea del sacrificio y la búsqueda del significado a través de la conexión con el otro. Él, conocido obviamente por sus baladas románticas y con su voz emotiva, utiliza la música para expresar temas universales como el amor, la pérdida y la búsqueda del propósito. "Es mi vida" es un ejemplo de cómo la música puede ser un vehículo para expresar la complejidad de la experiencia humana. Le invitamos a reflexionar y escuchar y disfrutar este lindo recuerdo en la voz de Salvatore Adamo.

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Bueno, hoy día es el Día del Medio Ambiente, ¿eh? Día Mundial del Medio Ambiente. Y fíjese usted que dentro de las recomendaciones que ha entregado el Seremi del Medio Ambiente de la región de Ñuble, habla, por ejemplo, de algunas recomendaciones. Principalmente hoy día, obviamente, se debe aplicar, ojalá todos los días, pero partamos con hoy día, ¿no es cierto? Hoy día que es el Día del Medio Ambiente. A propósito que hoy día también hay una campaña de recolección de residuos voluminosos. También es importante contribuir ahí en el mismo hogar o en la familia. Poner a prueba los dotes de por ejemplo, reciclar lo que es ropa, lo que sirve, lo que no sirve. Reutilizarla. Hay mucha ropa que se puede volver a reutilizar, ¿eh? Y eso también obviamente ayuda enormemente a lo que es la contaminación o disminuir la contaminación. Siempre prefiera los alimentos de temporada y obviamente así usted va a poder también consumir lo que es la fruta fresquita, ¿cierto? Y evitar también todo lo que es el tema de los plásticos o de los envases y todo eso. Reciclar, lo más importante, siempre separar la basura lo más que pueda, ¿eh? No mezclar todo, ¿no? Generalmente en la casa ahí va una sola bolsa, pero a veces sí se puede reciclar. Comprar producto a granel para reducir el uso de los envases. Apagar las luces en habitaciones que no use y desenchufar los aparatos electrónicos para evitar el consumo fantasma. Sobre todo los cargadores, ¿eh? Uno siempre tiende a dejar los cargadores de los teléfonos celulares enchufados, porque claro, es más fácil, después llega y lo enchufa. Pero quedan consumiendo, quizás es lo mínimo, pero es como esa gotera que está en el baño, por ejemplo, que va botando una gotita. Uno dice, ah, es una gotita. Pero a fin de mes, no es una, son hartas. Y eso mismo pasa con el tema de los enchufes, o sea, de los cargadores. Aprovechar la luz natural. Abrir ventanas, cortinas, ¿cierto? Ojalá reutilizar también todo lo que se pueda, los objetos que pueden darle una segunda vida. Y siempre llevar una bolsita al momento de ir a hacer sus compras. Prefiera el transporte sustentable. Caminar o usar bicicleta son acciones claves para la reducción de emisiones de gases de efecto invernadero. Y cuando usted compre un café en máquina, ojalá llevar su propio recipiente. Así reduce el uso de envases que por lo general terminan en la basura. Es bien difícil, sí, porque generalmente cuando uno se toma un café de estos de máquina, de los que son autoservicios, no anda con el tazón, por eso va a la máquina. Entonces es bien difícil, pero si en algún puede andar, no sé, con algún residuo, donde, claro, la gente que va a hacer, va a pescar el vaso, lo va a echar adentro del termo y va a botar igual el vaso. No, la idea es reducir precisamente ese tipo de envase. Es difícil, obviamente, pero a veces con voluntad sí se puede, ¿cierto? Cooperemos un poquito, aunque sea un poquito, ¿cierto? Hoy día cooperemos en no contaminar tanto nuestro planeta que nos dice, por favor, ¿eh? Cuídame, que yo te cuidaré. Ya, nos vamos a una pausa cortita, son las 11:26 minutitos y 11:26. Ya, nos vamos a una pausa cortita y ya regresamos. Luego se viene la feria, luego.

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0: 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Y Servicio de Taxi Oriente también, que tienen estos chiquillos, saludos para ellos también. Que tengan buena pega este fin de semana, muchachos, ¿eh? Ojalá, ojalá. Todos necesitamos, obviamente, que se mejore la situación de laboral principalmente, ¿eh? Y a esta hora, por supuesto, junto a Supermercado Oriente, comenzamos a compartir de este espacio que lo titulamos La Feria.
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0: Así es, muy tempranito se comunicó con nosotros, ya pasó su visita, pero yo le dije, no se preocupe, se lo voy a anotar y después lo vamos a repetir, ya. Se está vendiendo dos marquesas de madera, de plaza y media, vienen con su colchón incluido, 40.000 pesos cada una, ¿ya? Y también está regalando ropita de dama que puede servir para alguna institución, para vender en la feria, bueno, usted verá qué uso le puede dar, tiene bastante ropa para regalar, ¿ya? Tiene que ponerse en contacto con esta señora al teléfono 965-46-56-66. 965-46-56-66. Vamos a revisar por acá. Está perfecta la línea telefónica. Lista la línea telefónica. Si alguien se quiere comunicar con nosotros, vía telefónica también lo puede hacer. Usted me llama, yo interrumpo todos los avisos porque tiene prioridad el teléfono, por si acaso. Ya, como no hay ningún llamadito, entonces yo me voy ahora a este otro ladito para empezar a revisar los avisos que me empiezan a llegar a nuestro fono WhatsApp. Ya, a ver qué dice, Me está grabando, Grábeme, antes que cambie el mensaje, si no se me va a olvidar. Después me queda, que me veo ordenadamente yo revisando los avisos para que no se me pase ninguno. Entonces, si yo abro uno, ya, bueno, para qué le explico si usted sabe que si yo abro uno después se pasa para abajo y después se me puede pasar. Así que estoy esperando a que me grabe el audio ahí nuestra amiga. Voy a reiterar entonces, se está vendiendo dos marquesas de plaza y media, colchón, con colchón, ya, en 40.000 pesos cada uno. Comunicarse al 965-46-56-66. Ya, tengo el audio. Dice lo siguiente. A ver.
2: Don Rubén, mire, buenos días. Tengo un espejo antiguo.
0: ¿Ya?
2: Certificado a la venta.
0: ¿Ya?
2: Cualquier información que me llamen al siguiente número.
0: ¿Ya?
2: También tengo una de esas cositas que se ponen en los dedos cuando uno se los quiebra, que no me acuerdo cómo se llaman.
0: ¿Ya? Para los dedos quebrados, le vamos a ver.
2: Una rodillera, también. ¿Ya? Con su accesorio y un regulador.
0: ¿Ya?
2: Al siguiente número. Muchas gracias, don Rubén, que tenga un buen día.
0: No se preocupe, para eso estamos. ¿Cómo se llaman estas? ¿Inmovilizadores de dedos? Porque muñequera no es. Manopla tampoco. Inmovilizador de dedos, quebrado. Ahí la vamos a poner. Porque tengo un nombre técnico. Espejo certificado. Aquí me pillo. ¿Por qué será un espejo certificado? Certifica que se ve el reflejo. Y también está la rodillera y el regulador de gas. Si a usted le interesa alguna de estas cositas, tiene que ponerse en contacto o llamar al 942-95-73-56. 942-95-73-56. ¿Ya? Sigamos revisando por acá. ¿Qué más tenemos? A ver, esto es hoy. Hoy dijo el chanchito. Hay una olla familiar de greda de 6 litros para la venta. ¿Ya? También hay un rack. Este es un mueble para televisor. ¿Ya? Con copero arriba. Y dos repisas a cada lado. Con espejo. El espacio para el televisor. Para el mini componente abajo. Bien bonito, ¿eh? No sé si se da color ciprés, pero es bien bonito el mueble. Fotos por acá de la olleta. Y también vende extensiones de cabello, ¿eh? Ondulados, 60 centímetros de largo, de fibra resistente al calor. Ya. Al teléfono. Hola, buenos días.
3: Buenos días.
0: ¿Cómo está?
3: Bien, muy bien.
0: Qué bueno.
3: Rubén.
0: Dígame.
3: Rubén, ¿sí? Vendo una estufa a combustión lenta, a Mesti.
0: Estufa Amesti, ¿ya?
3: A leña, sí.
0: ¿Ya?
3: Sí, con poco uso.
0: Disculpe, esas son digamos, el tamaño chico de la estufa, ¿no es cierto? ¿O la grande?
3: No, la chica.
0: La chica, ya. ¿Y qué valor tiene la estufa?
3: Está en 250.
0: En 250. ¿Viene con los cañones o solamente la estufa?
3: No, sí hay dos cañones.
0: Hay dos cañones, ya.
3: Sí.
0: Poco
3: uso. Doy el número.
0: ¿Sí? Sí.
3: +569.
0: ¿Ya?
3: 58.
0: ¿Ya?
3: 418.
0: ¿Ya?
3: 302.
0: 302. A ver, se lo voy a repetir. +569. 5-8-4-1-8-3-0-2.
3: Sí.
0: Correcto, ya.
3: Ya.
0: Perfecto, bueno, que tenga un lindo fin de semana.
3: Igualmente.
0: Se me cuida, se me cuida, ¿ya?
3: Igual usted huele.
0: En eso estamos.
3: No coma fritura.
0: No, no, no, no, lo más lejos posible la fritura, ¿sí? No, no se preocupe.
3: Ya, don
0: Listo, muchas gracias.
3: Gracias.
0: Vale, chao, chao. Chao, chao. Hoy sí, hay que probarlas nomás de repente para no quedarse con el antojo nomás, pero hay que cuidarse, hay que cuidarse. Si no, después me llegan ahí los residuos voluminosos. Sigamos revisando, ya teníamos entonces las extensiones de cabello ondulado, 60 centímetros de largo, fibra resistente al calor, diseño de pinzas apto para el uso diario. ¿Y qué más? ¿Qué más? ¿Qué más? Eso nomás, llamar al 972-48-94-15. 972-48-94-15. Hola, buenos días.
4: Hola,
0: hola, ¿con quién por ahí?
4: Hola, Marilyn.
0: Marilyn, ¿cómo estás, chiquilla, por Dios? ¿Cómo te ha ido en la vida? ¿Cómo te fue en el hospital hoy día?
4: Bien,
0: bien.
4: Bien,
0: ya.
4: Bien, todo.
0: Qué bueno. Andaba buscando los remedios.
4: Sí.
0: Mira, que yo tengo una persona que me sapió que andaba ahí en el hospital.
4: Ya.
0: Me dijo, adivina, ¿quién viene al hospital? No sé, le dije, ¿a quién puede hacer? La Marilyn, me dijo. ¡Ay! Yo dije, ¿le habrá pasado algo a esta chiquilla? ¿Qué es, copuchento ese cabrito, eh?
4: No.
0: ¿No? Estamos bien, qué bueno. Ya, Marilyn, ¿qué vamos a vender hoy día?
4: Tengo una frazada de dos plazas,
0: un buen para vender nueva. Una
4: frazada
0: de dos plazas, ya, nueva.
4: Sí, en
0: 15.000. En 15.000 pesos, ya.
4: Sí. Tengo producto Avon también.
0: Ya, de Avon, ya. ¿Qué más?
4: Eso sería.
0: Eso sería solamente. Ya no. ¿Cuál sería su número telefónico, señorita Marilyn? 989 3827. Ya nomás, anotadita ahí en el libro de la feria. Listo, buen Marilyn. Que le vaya muy bien. Buen fin de semana.
4: Igualmente para usted, por
0: favor. Vale, muchas gracias. Chau, chau. Ojalá que qué cosa me dijo.
4: Que me vaya bien en el bingo mañana.
0: Ay, ¿verdad? Pues Marilyn, que le vaya bien en el bingo. Ahí vamos a saber el lunes, cómo le fue en el bingo. ¿Ya? Vale, ahí el lunes lo encontramos en la feria con lo que iba a ganar en el bingo, ¿ya? Listo, Marilyn. Chao, chao. Igual. Ya, dependiendo cómo le vaya en el bingo, vamos a tener más cositas para la feria, para el lunes. A ver, sigamos revisando por acá. Se vende un carro de arrastre. Aló, buenos días. Hola.
5: Hola, buenos días.
0: Buenos días.
5: Oiga, ¿está llamando porque hay una señora que regalaba ropa o escuché mal?
0: Sí, está regalando ropita. ¿Le doy el número?
5: Ya.
0: Ya, anótelo por ahí. El 965.
5: 46
0: Se lo voy a repetir rápido, miren, 965-46-5666.
5: Correcto, joven.
0: Muchas gracias. Pues, que le vaya muy bien. Chau, chau. Se está vendiendo un carro de arrastre ideal para transportar motos. Llamar al 985-83-4017. ¿Dónde escucho una música? Ah, el televisor que estaba vendido atrás. Yo dije, ¿dónde escucho una música? ¿Quién me está cantando? Dije yo, a ver. Eso era lo que me sonaba, me silbaban aquí atrás, no sé. Ahí está. Ya, le vamos a poner mute. Es que me están penando, aquí ya me estaba asustando. Ya, ¿qué más? Sigamos revisando. A ver, más avisitos que me han llegado por acá de la feria. Hoy día es viernes, día de feria. Va, ¿dónde se me puso el mouse? Se me escondió el ratón. Acá está. Ya, sigamos. A ver. Vendo sitio, dice, de 21 por 52 de largo. Se está vendiendo un sitio en Villa Los Jardines de 21 por 52 de largo, ¿ya? Tiene que comunicarse al siguiente número telefónico. Llamar al 988-21-5404. 988-21-5404. Se está vendiendo un sitio en la Villa Los Jardines. Villa Los Jardines. De 21 por 52 de largo. Por acá tengo lo siguiente. Se vende leña sequita certificada de roble. ¿Qué significa que la leña sea certificada? Ya, déjeme por acá. Esto hay que decirlo. Me llegó mi Art Attack. La leña certificada significa que cumple con las normas y estándares de calidad de emisiones de gases contaminantes. En resumidas cuentas, a través de un aparato electrónico se mide la cantidad de humedad que tiene la madera. Uno dice puede estar muy sequita, pero siempre tiene un índice de humedad, ¿ya? Que es la humedad, obviamente, que se adquiere en el medio ambiente. Entonces hay un mínimo que es el que se debe cumplir. Y esta madera está certificada y que lo tiene, y obviamente también se monitorea, ¿ya? ¿Y esto qué significa? Que cuando la madera está más seca, obviamente emite menos gases contaminantes y mucho humo también, que es lo que uno puede percibir. Entonces, de ahí que es importante siempre consumir leña certificada, porque se garantiza que la leña sí está sequita y no que está sequita solamente por fuera. Después, cuando te la echa dentro del tufa, sale mucho humo negro y deja todo contaminado y todo eso. Ya, volvemos nuevamente. Ese fue mi momento de Art Attack. Entonces, se vende leñita seca certificada de roble eucalipto con reparto a domicilio dentro de Yungay. ¿Le explico qué es dentro de Yungay? No, es mentira ya. Y también tenemos muy buen carbón. Interesados, llamar al 990-65-5260. 990-65-5260 o al 994-41-8032. 994-41-8032. Esta leña es perfecta para la estufa a combustión lenta y al estar certificada también se ahorra después de estar pagando para que le limpien los cañones, porque contamina menos, sucia menos y tiene menos hollín también. Así que buen datito. A propósito, que hoy día es el día del medio ambiente. Hoy día prohibido el uso de las estufas con leña húmeda. Prohibido los asados. No se puede hacer asado hoy día porque sale humo y contamina. No se puede quemar basura. No se puede andar en auto. Nada, porque hay que cuidar el planeta, ¿ya? Bueno, un asadito, chicos, sí, ya hagamos un asadito. Un asadito. Los peregrinos del amor, te amo.

0: Miren los peregrinos del amor con esa canción, te amo, esa canción es de Franco De Vita por si acaso, ah, chiquillo, ah, miren, ve que bueno, tocando la canción, no, estaba bien bonita la versión de los peregrinos del amor. Hay gente que es muy fanática, digamos, de los remates, ¿cierto? Porque además son oportunidades muy buenas para adquirir productos. Le cuento que hay remates de vehículos desde 1.600.000. Pero ¿cómo se puede participar de un remate? Bueno, están los remates presenciales, que son los típicos con el rematador y que golpea el martillito, quién da más, todo eso, ¿cierto? Pero también hoy día hay una nueva modalidad que es a través de internet, ¿ya? En el mercado de los autos usados en Chile también continúa buscando alternativas convenientes para quienes deseen adquirir un vehículo sin pagar de más. Y ante el alza, obviamente, de los precios en los automotoras, las subastas se consolidan también como una opción bastante importante para adquirir vehículos. Macal es una plataforma que ofrece esta alternativa y ha presentado remate de automóviles con posturas mínimas que arranca desde los 1.600.000. Esta oportunidad es ideal tanto para quienes buscan su primer auto como también para familias que necesitan renovar su vehículo, o hogares o emprendedores o empresas también, ¿cierto? Hay diferentes catálogos. Entonces, son autos usados. Macal se llama la página. Y hay obviamente diversas opciones también para adquirir vehículos. Marcas como por ejemplo Hyundai, Peugeot, el 208, por decir un ejemplo. Bike X35, Peugeot 2008, SsangYong, bueno, hay hartos vehículos, Citroën, hay una infinidad de vehículos que se pueden ver precisamente ahí en la página. Ahora, ¿cómo participar? Mira, si a usted le interesa, porque yo sé que hay mucha gente que le gusta el tema de los remates y lo puede hacer y se maneja en este tema. Primero hay que irse al sitio web, que es Macal, ¿ya? Autos usados. No es, o sea, es necesario también crear una cuenta de usuario, ¿eh?, en la plataforma para poder realizar las ofertas oficiales. Usted, claro, la puede visitar, pero si quiere participar tiene que crearse una cuenta, ¿ya? Y tiene que pagar la garantía requerida para asegurar la seriedad, obviamente, de la oferta. Cada vehículo solicita el abono de una garantía de 1.000.000 de pesos, la cual se devuelve, obviamente, si no se adjudica el automóvil, ¿ya? Claro, usted deposita el 1.000.000 de pesos, participa de la subasta. Si se queda con el vehículo, obviamente después paga la diferencia. Si no, se le reembolsa el 1.000.000 de pesos. ¿Ya? Debe inscribirse la subasta y una vez abonada la garantía, ahí usted entra a la parte de remates y remata, obviamente, y empieza a proponer cuánto es lo que pagaría por el vehículo que a usted le interesa. ¿Ya? Ahí, por ejemplo, estaba mirando por acá, yo, no, hay buenos vehículos, camionetas, SUV, autos más nuevos, hay de todo, ¿ya? Hay de todo para. No son muchos en todo caso, no son muchos vehículos. Hay una Citroën Berlingo que es para trabajar, un auto SUV, una camioneta Peugeot, hay un par de vehículos. Y también hay otras modelos estas que también ustedes los pueden pagar en cuota y todo eso. Así que si a alguien le interesa, se llama macal.cl, autos usados. macal.cl/auto-usado. Ahí está la página, si a alguien le interesa entrar ahí a vitrinear un poquito. Oiga, son las 12 ya, las 12 sí. Nosotros nos vamos a despedir junto a Supermercado Oriente, que nos acompañó hasta ahora. Luego yo en un ratito más ya vamos a subir ahí los avisos de la feria, ya, para que los puedan ver también ahí a través de las redes sociales. Una pausa, ya regresamos. No se me vaya de nuestra sintonía.
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0: Bueno, ya hemos regresado junto a la música de nuestra tierra. Ya empieza a sonar esta música, música también de Yungay, ¿cierto? Aquí los cantares de Yungay. Y saludamos también ahí a la familia Medina Hernández desde la Villa de Alhuén.

0: 15 grados tenemos a esta hora, humedad relativa del aire del 64%. 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Bueno, y como todos los días a esta hora también nos regala este espacio donde podemos compartir precisamente de nuestra música chilena, de la música de nuestra tierra, con esta música en la cual nos identificamos como chilenos mismos, ¿cierto? Y principalmente porque las canciones hablan de la vida de la gente del campo, la gente de esfuerzo que ha salido adelante con el trabajo, con el ñeque, así como se dice, ¿cierto? Apunta sahón y pala. Con el trabajo que sin duda sirvió para no solamente ser el sustento de la familia, sino que también para los propios hijos que después crecieron, después se fueron, emigraron a las ciudades. Pero queda eso, queda siempre la esencia, y sobre todo los folcloristas rescatan eso. Por eso es importante siempre estar ahí apegado con las tradiciones chilenas, porque es nuestra historia, es nuestro diario vivir. Quizás muchos no tuvimos la oportunidad de vivir en un sector rural, alejado de la urbe, pero también es parte nuestra, porque nos alimentamos en algún momento quizás de la fruta que se vende, de las cosas que se traen del campo, o de las mismas tradiciones, o de la harina tostada, porque cosas tan sencillas como esas, que son precisamente las cosas que tenemos como chilenos y que podemos verlas todos los días como algo tan natural, pero que son propias nuestras y que tenemos que siempre conservar. No solamente las tradiciones de lo que uno puede percibir, sino que también nuestro propio deber vivir con las cosas que tenemos ahí al alcance, precisamente, que son las cosas como las cosas que se disfrutan del campo, la harina tostada, las tortillas de rescoldo, ¿cierto? El café de trigo, por ejemplo, los digüeñes, los changles, todas esas cosas. Es parte también de nuestro folclore, de nuestra vida cotidiana. Eso, ese es el folclore en el fondo. Y la música refleja eso, las vivencias que se viven también de estos folcloristas y de estos cantantes que nos cuentan la historia cantada.
1: 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A todos los amigos de Temuco, esta guaracha que se llama La Guainita de Temuco. Adelante nomás.

Oye, voy a reiterar el saludo ahí para la familia Hernández Medina, para la Jenny, para el Héctor. Ayer me dieron una tremenda sorpresa. Uno, claro, hay momentos en que uno vive, ¿cierto? Y sabe que de repente me llega un mensaje con una fotografía que ya ni siquiera me acordaba de cuándo habían sido. Hace muchos años atrás. Hasta me desconocí. Este, joven tan buen mozo, ¿quién es? Dije yo. Era yo. haciendo una actividad muy bonita que fue un aniversario precisamente de los Pumas. Yo, como le digo, o sea, son recuerdos bien bonitos, así que le agradezco obviamente ese tremendo regalo de esa fotografía que yo ni siquiera tenía idea que existían. Y mucho menos ahí con una pinta al estilo de Camilo Sesto, con esa melena, ni yo me acordaba que había andado así con el pelo. Son bonitos recuerdos, son lindos recuerdos que se agradecen obviamente, así que para la familia ahí Hernández Medina. Mire, le voy a contar lo siguiente. Estaba a propósito hablando de las comidas, ¿cierto? De las comidas, de la harina tostada, de la tortilla rescoldo, todo eso. Bueno, uno puede disfrutar de estos productos también ahí en la feria de Provenzal a propósito de esto. Y me están contando por ahí que hoy día hay venta de picarones calentitos. Oiga, el día está, pero ideal para los picarones. Ideal para los picarones. Así que si alguien que le guste, que sea fanático de los picarones, váyase ahí a la Feria Provenzal, que está aquí en Calle Angamos. Ahí está la Feria Provenzal. Están vendiéndolo, ya lo están vendiendo tan calentito, tan rico, rico, rico, para que los comparta ahí a la hora del almuerzo, a la 11. No, aquí no aguantan para la 11, no aguanten, se lo digo. Se lo aseguro, no le van a aguantar para la 11. ¡Ay! Me dio el golpe de la cultura, ya me dio el golpe de la cultura de nuevo. Le voy a explicar qué es lo que son los picarones. ¿Ya? Hay gente que le dicen, ¡ay, qué picarón este chiquillo! No, pero estos son los otros picarones, los que se comen. En Chile, un picarón es un postre dulce tradicional que consiste en una masa frita en forma de anillo o aro. ¿Ven? Lo puede dejar para el almuerzo. Postre, ya tiene el postre. Con comida típica chilena. Váyase ahí al Provenzal. ¿Cómo se prepara? Principalmente con harina de trigo, puré de zapallo o calabaza. Y se sirve tradicionalmente bañado en una salsa dulce o caliente llamada miel de chancaca. La masa, a diferencia de la sopaipilla chilena, que también se hacen con este caso, por ejemplo, con zapallo, es que estas son dulces, las otras son saladas, ¿ya? La masa del picarón contiene levadura y un toque de azúcar, lo que la hace mucho más esponjosa, suave y ligeramente dulce. La miel se baña o se sumerge en un almíbar espeso o oscuro llamado chancaca. Yo antes creía que la chancaca la hacían de azúcar, pero no, no es así. Ese va a ser otro golpe de cultura que después le voy a dar. Bueno, es obviamente también aromatizado con canela. Ahí ya peleamos, ahí peleamos, peleamos al tiro. No, me gusta la canela. Oh, hay una cosa que para mí no puedo, es una cosa que no me gusta la canela. Pero entiendo obviamente que hay gente que es muy fanática de la canela. Ojo, yo la hago la cruda la canela. Cáscara de naranja o limón y clavos de olor, ¿ya? También tiene clavitos de olor, pero no esos clavos que uno trae, ocupa ahí para la madera, no, estos son otras cositas, clavos de olor. Bueno, el origen, aunque es un postre muy arraigado de la repostería tradicional chilena, comparte su raíz histórica con otros países españoles. Usted sabe que todo esto de la cultura chilena y colonial precisamente tiene arraigos españoles. Seguramente ellos llegaron acá a Chile y dijeron, ¡ay, que hace frío acá en este país! Hace mucho frío en este país. Entonces vamos a tener que comer unos picarones. Y ahí obviamente después se quedó ahí arraigado la cultura chilena. Ya, ese fue mi momento de cultura. Ya, volví. Oh, es que cuando me dan esos golpes de cultura, oye, oh, me vuelo. Ya, pero ya estoy de vuelta. Para seguir acompañándoles a ustedes aquí en este espacio, obviamente, de nuestra música chilena.

0: Parece que me va a salir mi angelito malo aquí porque anda una mosca hace rato molestándome. Y cuando entran estas moscas, parece que son kamikaze porque. Y le pegan a uno en la cara. Hace rato que me anda molestando. Ya la amenacé públicamente, así que si aparece una mosca por ahí arrojada en la urbe de la calle de Yungay, va a ser esta mosca. Porque la voy a dejar ahí, la voy a torturar.
1: Pucha, que es linda, mi
0: sí,
1: tierra.
0: Linda nuestra tierra. Y a propósito, que hoy día es el Día del Medio Ambiente a nivel mundial, hay que cuidarla mucho más, como el trabajo que realiza Chome. Ya, volvió la mosca. Anda puro jodiendo. Para mí que esta es una espía. Está anda espiando, esta viene. Ya me imagino de dónde viene. Anda espiando esta mosca. No será una mosca cibernética, la va a revisar a ver si anda con cámaras. Ya. Ay, me estoy poseyendo. Ay. Ah, ya. Me poseyó la cultura de nuevo. Estaba comentando que ahí en la Feria de Provenzal, ¿cierto? Están vendiendo picarones pasados con chancaca. Ay, ya me transformé de nuevo. La cultura. Oiga, la chancaca, ¿qué es la chancaca? Mire, la chancaca es un edulcorante natural y tradicional, elaborado a partir del jugo de la caña de azúcar, ¿no? La misma que se ocupa para hacer el azúcar, de la caña. No la caña esa que van a estar trayendo el día lunes, no, la caña de azúcar. Y se cocina y se concentra hasta solidificarse en bloques, así como los calugones pelayos. En América Latina también se le conoce como panela, piloncillo o papelón. Es 100% azúcar de caña y melaza natural, a diferencia del azúcar blanca o rubia tradicional. La chancaca no es refinada, o sea, es así, bruta, tal como se hizo, ¿no? Lo que permite conservar más nutrientes y su característico color marrón oscuro, sabor terroso y a caramelo. ¿Dónde se ocupa acá en nuestro país? En la sopa y pillas pasadas, que hoy día está, pero ideal para la sopa y pilla, oiga, y los picarones, que están vendiendo ahí en la feria de Prodesal, donde venden las ricas tortillas también. Así que, ¿por qué será eso que pasa que cuando hace frío, llueve o está así como el día como hoy, uno le dan ganas de comer sopa y pilla? ¿Qué ver la cuestión? Pero si al final uno se puede comer un pan calentito igual. Y el cafecito va a estar. No, pero el afán ese ahí de comer las frituras, ¿cierto? Ay, tenemos tan malas costumbres. Ya, estoy de vuelta. De repente uno la cultura lo posee. Ya, nos vamos a la música. Mariano Cheo Paredes, Cásate por una linda tonada que compartimos en la música de nuestra tierra.

0: Definitivamente esta mosca parece que está cansada de vivir, porque mucha que molesta la cosita que quedó aquí encerrada aquí en antes cuando salió a la puerta. En el marco de la conmemoración del Día Mundial del Medio Ambiente, yo quiero matar la mosca, me encima. No, te voy a perdonar la vida, chiquilla, te voy a perdonar la vida, pero aléjate de mí. El gobierno regional de Ñuble sigue transformando la realidad de los sectores rurales con la apuesta firme por la energía renovable aplicada en el servicio básico. En total, son 19 los sistemas de agua potable rural, los APR, ¿ya?, que ahora van a incorporar energía limpia, de los cuales 12 ya están funcionando, y de estos 19 proyectos, 17 incorporaron paneles solares fotovoltaicos y 2 son sistemas híbridos que combinan energía solar y eólica en sus APR, ¿no? El APR de Torrencilla y San Pedro de Lilagüe. En el caso más reciente del Comité de APR de San Pedro de Lilagüe, la comuna de San Carlos, donde con una inversión de 6 millones de pesos se instaló un sistema que permite a la familia seguir recibiendo agua incluso cuando se corta la electricidad. Una buena solución, ¿eh?, sin duda, para los sectores rurales, principalmente en el invierno. Acá no, bueno, tenemos problema acá porque nunca se corta la luz. ¿Quién dijo que se cortaba la luz aquí en Yungay, en el campo? Aquí hace falta, ¿eh? Porque esta es una verdadera solución, porque muchas veces el mayor problema que genera los cortes de luz son precisamente eso, el agua. Porque trabajan con motobomba, entonces ahora la APR van a incorporar este sistema, y esperamos que también sea así para todas las que se vayan a crear de aquí en adelante. Este proyecto se suma también al inaugurado en Torrecilla hace pocas semanas, consolidando así una política regional de autonomía energética para el agua potable rural. El gobernador de Ñuble señaló que en el Día Mundial del Medio Ambiente queremos destacar a la directiva del Comité de APR de San Pedro de Lilagüe y a los vecinos porque presentaron este proyecto. ¿Qué le parece? Muy buena idea, que es digna de, obviamente, de imitar y de copiar. Estas son las cosas que hay que copiar, ¿cierto? El sistema que se instala, obviamente, es a través de paneles fotovoltaicos o, en algunos casos, también a través de sistemas eólicos que funcionan con el viento. No son tan grandes como los que instalaron acá en Pemuco, pero igual, obviamente, generan la energía suficiente como para que, por lo menos, la motobomba funcione, ¿eh? Y también ahí tienen unas baterías que guardan la energía. Y si no hay viento, ahí funciona la batería. Y si no hay sol, ahí funciona la batería, ¿eh? Vienen acompañados, obviamente, de batería. Así que una alternativa, obviamente, también que puede ser usada en forma particular. 12:31 minutitos. Ya nos despedimos de nuestra música chilena, porque luego también seguimos. Tenemos que seguir, obviamente, con toda nuestra programación de este día viernes. Nos vamos a una pausa y ya regresamos. Ayúdeme usted,
1: compadre. 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Cuenta con un clima templado, con nevados en invierno y marcada por importantes ríos que le invitan a disfrutar

0: entre sus cristalinas aguas. 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
6: Bueno, ya de regreso, antes de irnos con la señora Raquel y este microprograma de salud del Centro de Salud Vida, le voy a contar que esta mañana, en el marco del Día Mundial del Medio Ambiente, el municipio de Yungay, a través del Departamento de Ácido Ornato, realizó la plantación de 100 árboles nativos de especies como guillay en la Avenida Argentina de Campanario, iniciativa financiada con recursos municipales. La actividad se desarrolló junto a la empresa SEAT, en un trabajo colaborativo, obviamente, que permitió concretar esta importante intervención ambiental en el sector. Esta acción forma parte también del compromiso por avanzar hacia espacios más verdes, aportar al cuidado del entorno y contribuir también a mejorar la calidad de vida de las familias de Campanario. ¿Ah? Árboles nativos, que buen gesto, obviamente, también eliminar todos esos árboles que habían antes, ¿se acuerda? Esos plátanos orientales, que lo único que servían era para la alergia. Y esto es precisamente ese objetivo de plantar estos árboles que son autóctonos de nuestra tierra, que además también se desarrollan mucho mejor. Así que un fuerte aplauso para los chiquillos ahí del Departamento de Ácido y Ornato, y también, por supuesto, para la empresa SEAT y al municipio también, pues hay que darle aplauso, ¿eh? Si no, es todo pelar nomás, ¿eh? Ojalá los plantaran más semáforos. Ya me puse pesado. Ya nos vamos ahora sí con la señora Raquel Aguilar del Centro de Salud Integrativa Vida.
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Hola, me alegro tanto de poder conversar con ustedes, aunque yo a ustedes no los puedo escuchar, pero sé que están ahí detrás del radio escuchando. Le doy tantas gracias cuando me conversan acá y me dicen que anotan, que graban los programas, se lo envían a familiares que no los pueden escuchar. Le doy las gracias por su aceptación. Esto yo lo hago con todo mi corazón para ustedes, ¿ah? Con todo mi corazón, para poder, cierto, ser útil en algo. Como siempre le digo, Dios nos envió esta vida y nos tiene cierto, se me fue la palabra, pero cosas que hacer en esta vida, ¿ah? Venimos a hacer trabajitos acá. Y yo siempre en mi vida, todos los trabajos que he tenido han sido con gente, ayudando, ¿ah? 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Podemos tratar gente de urgencia cuando no es operable. Bueno, igual se le puede ayudar. Vamos a pasar a un tema.

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1: Bueno, estamos acá con un paciente que trajo a su esposa hoy día, por primera vez, porque vino él primero. Y bueno, él nos va a contar un poquito cómo va él con su tratamiento. Es bueno para que ustedes escuchen y vean qué le pasa a los pacientes acá en el Centro de Salud Integrativa Vida. Cuéntenos cómo ha estado, ¿ve?
2: No, la inflamación de las rodillas se me deshincharon. Los codos, las muñecas, mis manos, los dedos, los tenía torcidos, no tengo nada.
1: Qué bueno. ¿Y cuánto tiempo lleva tratándose?
2: Yo vine el 5 de febrero.
1: En febrero, mire.
2: Tenía que volver el 5 de marzo, yo creo. Porque hasta cuando me aguantaron las pastillas.
1: Claro, a comprar la otra receta.
2: Sí, y no pude, tuve un problema.
1: Claro, o sea, se ha tratado un mes nomás. Mire, y en un mes tuvo tanto cambio. Si se hiciera el tratamiento bien, queda sanito, sanito. Eso es importante que la gente sepa de que la idea del Centro de Salud Integrativa Vida es que la gente se pueda recuperar, que pueda... Sí. Vivir bien y aprenda a cuidarse también. Ah, esa es la idea. Por eso estamos grabando un poquito de experiencias que le pasan a la gente, testimonios, porque hay gente que no cree en la medicina natural y la mira como algo que no sirve, y no es así. La medicina natural, cuando se hace bien, con el ánimo de que la gente se sane, es muy buena. Así que estén súper bien. Muchas gracias.
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1: Bueno, estamos con unos pacientes nuevos que llegaron hoy día. Él nos va a contar cómo llegó acá. Ya es bueno a veces que la gente escuche cómo llega la gente acá, porque no toda la gente llega por la radio. La mayoría llega recomendada por otra persona. Cuéntenos, ¿cómo llegó?
3: Bueno, nosotros visitamos a una abuelita todos los meses y la veía bastante complicada de salud. Pero en esta última oportunidad que la visitamos, le toqué el timbre de la reja y cuando ella apareció en la puerta de su casa, que queda como unos 4 metros más adentro, yo le dije, oiga señora, ¿se ve harto bien usted? Y después me dijo, sí, es que estoy asistiendo a una clínica, y me dio la dirección, me dio el número de teléfono y me han hecho unos remedios excelentes. Así que por eso nosotros estamos aquí, por la salud de mi señora, a ver si se ocurre lo mismo. Y espero en Dios que sí.
1: Sí. Así va a ser. Aquí la gente viene para sanarse, ¿no? Es un tratamiento en el que usted va a estar toda la vida con un remedio así. No, no, no. La idea es que la persona se recupere bien y que aprenda a cuidarse solita. Acá igual yo le enseño cómo se cuiden para que no vuelvan a estar en el mismo estado que estaban. Porque esa es la idea, que la gente vaya aprendiendo a cuidar su cuerpo. Así que bueno, qué bueno que pudieron escuchar.

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0: Sin duda la fe mueve montañas, ¿sí? Y la cadena de oración obviamente mucho más. Nuevamente queremos hacer el llamado a una velatón, ¿ya? Una velatón. Unirse a nosotros en la oración de fe para la recuperación de Joanina. Esto va a ser hoy día viernes a partir de las 21 horas en la Villa 27F, Constitución, casa número 144. ¿Ya? Así que le invitamos ya a los vecinos que se quieran unir también a esta velatón de oración. Y obviamente si usted no puede asistir en forma presencial o está quizás más retirada, también lo puede hacer ahí en su hogar. Lo importante siempre es que mantenga la fe y obviamente sabemos que esto tiene sus resultados y así esperamos también que así sea. Así que con mucha fe, hoy día entonces a las 21 horas, cadena de oración a nombre de Joanina Ramírez Valderrama. ¿Ya? Una cena oración, no cuesta nada, no cuesta absolutamente nada. Así que, y nos ayuda también a nosotros como seres humanos, nos fortalece porque Dios también considera nuestras oraciones. Así que hay que hacer el bien también, no siempre estar ahí en forma presencial, sino que también en su hogar ayuda mucho, ¿ya? Pero para quienes quieran ir, le recuerdo la dirección, ahí en la Villa 27F, Constitución, casa número 144, ¿ya? Otra cosita que le voy a contar antes de irnos ya a la pausa y las noticias. Hoy día a las 2 de la tarde se va a realizar una feria libre, ahí en la feria frente al Liceo de Yungay, aquí en el Liceo, no el que está ocurriendo, el de ahí arriba, el actual liceo, ¿ya? Ahí donde se realiza la feria los fines de semana. Ahí mismo, esto es organizado por la Villa Luna, ¿ya? Así que si alguien quiere ir a dar una vueltecita, tiene un panorama hoy día para hacer algunas compras, colaborar, obviamente. Que ojalá que les vaya bien, chiquilla, ahí con esta feria libre hoy día, entonces, a partir de las 2 de la tarde ahora. Ya en un ratito más, ya están instalándose ahí de todas maneras, pero a partir de las 2 de la tarde ya va a estar completamente abierta para que ustedes puedan participar ahí, comprar y todo eso. Y cooperar, ¿ya? Que les vaya muy, muy bien. 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Oiga, buena noticia, CAP confirmó la venta del 100% de las acciones de Huachipato a Acero ASA. Una operación valorizada en 130 millones de dólares, ¿ya? Harta plata. El acuerdo contempla la fusión de ambas compañías para crear una nueva empresa dedicada a la producción de acero verde en Talcahuano, utilizando así chatarra reciclada y hornos eléctricos. Así obviamente también va a reducir enormemente la emisión de carbono, a propósito de que hoy día es el Día del Medio Ambiente, por eso anuncia también esta importante fusión. La transacción total es valorizada en 484 millones de los verdes, de dólares, e incluye una infraestructura clave de la que es precisamente esta siderúrgica, además de 91 hectáreas del complejo industrial. Esto obviamente es importantísimo porque va a reactivar todo lo que es el desarrollo industrial de la zona y también generar más empleos. Así que muy, muy bueno, a reactivar nomás todo lo que es los empleos. Ya, ahora sí, algo que me quede pendiente, déjeme revisar, porque puede quedar algo pendiente por aquí antes de irme. Me parece que no, invitado entonces ya a la Feria Provenzal, a los picarones, y a las 2 de la tarde allá, al frente del liceo, a la Feria de Villaluna, ¿ya? Que tengan un lindo fin de semana, se me cuidan mucho, nos encontramos el próximo lunes, a eso de las 9, cuando digamos, comenzamos una nueva semana más, en La Voz de Yungay, en la mañana que llega más. Chao, chao, que tengan un lindo fin de semana. Se me cuidan.
1: 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Son las 12:59 minutos. 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
1: Sí, finalmente esta banda concretó este robo llevándose artículos de valor, joyas, artículos electrónicos, teléfonos, además del vehículo de la familia, derribando incluso parte de la reja principal de acceso a esta vivienda. Durante esta mañana estuvo trabajando personal policial, también tuvimos la posibilidad de conversar con una de las víctimas de este asalto, quien relató efectivamente estos minutos interminables, es que estuvo amenazada de muerte, incluso apuntada en la cabeza por parte de unos asaltantes, exigiéndole incluso a la hija de esta de que le desactivara las claves del teléfono celular, o si no su madre iba a ser asesinada. Con estas duras palabras efectivamente actuó esta banda criminal. Escuchemos el relato de esta mujer quien nos señaló lo que fueron estos minutos al interior de la vivienda junto a estos cuatro asaltantes.
2: Uno, el que nos quedó apuntando, y los otros tres o cuatro estaban hurgueteando toda la casa. Y ahí él como que en un momento se enojó porque uno le dijo, ya no está cooperando, pásale balazo. Y ahí el tipo me pegó como con la pistola en la oreja, me rompió la oreja, me pegó como en el cuello y me pasaba la pistola todo el rato por la cara. Mi esposo metiendo bulla, alertando a los vecinos, no le importó nada.
1: Sí, parte de este testimonio bastante grave, bastante dramático, entregado por esta mujer. Lo señalábamos, los vecinos posteriormente corrieron a ayudar a esta familia y también denunciaron que los ilícitos se están repitiendo en este sector de la comuna de Puente Alto. Ya a inicio de semana se había producido una encerrona muy cerca de este lugar. También hace un par de semanas otra familia había sido víctima de un asalto en las afueras de su casa, y esto apuntan a que este sector de Puente Alto está muy cercano al acceso sur, por lo tanto es de fácil huida por parte de estos asaltantes, y se han percatado de aquello, además de la poca presencia, han señalado ellos, de seguridad municipal, de la presencia municipal y también de la presencia policial, de carabineros y también de la policía de investigaciones. Hasta ahora nos señalamos, la brigada de robos de la PDI ha estado trabajando en este caso, hay registros de cámaras de seguridad que se ve el accionar de estos asaltantes, pero por ahora no ha resultado en torno a la detención o la identificación de los autores de este asalto. Una situación bastante similar, pasamos a otro tema, vivió también una mujer en la comuna de Macul, donde también fue víctima del asalto por parte de una banda, y lo que llama la atención, este grupo ya estaba en el interior de la vivienda cuando llegó la víctima. Todo esto se produjo en la calle Luis Durant, donde, de acuerdo a la información, esta víctima llegaba hasta su casa en su vehículo, y cuando abría el portón de su vivienda se encontró con estos tres asaltantes al interior de esta propiedad. Fue amenazada de muerte también con arma de fuego, golpeada e incluso fue atropellada con su propio vehículo cuando fue tomado por parte de unos asaltantes. Ella intentó en un poco solicitar ayuda, no logró su cometido. Finalmente esta banda no solamente se llevó el automóvil de propiedad de esta mujer, sino también varias pertenencias de la vivienda que habían ingresado cuando ella estaba fuera de la casa. Escuchemos también el relato de esta víctima en torno al accionar de estos asaltantes.
3: Y ahí salen tres tipos con pistola, me amenazaron, bájate del auto, si no te vamos a disparar. Bueno, yo ahí me tiré al suelo porque me sentí como que me iba a desmayar, entonces, y ahí donde estaba en el suelo pasaron con el auto rápido, me pasaron por arriba de la rodilla, y el que estaba con pistola se quedó dentro del auto, entonces yo no pude salir al tiro porque me dio miedo que fuera a disparar.
1: Sí, afortunadamente esta víctima resultó con lesiones menos graves pese a haber sido atropellada por su propio vehículo que estaba ya bajo la conducción de uno de los asaltantes. En este caso también se han levantado cámaras de seguridad, ha estado trabajando personal policial, pero no se tiene mayores antecedentes de estos ladrones. Una zona bastante también sensible, la comuna de Macul, que es una zona residencial y que también los vecinos apuntan a que hay poca presencia en materia de seguridad y que está siendo aprovechada también por estos grupos para poder atacar en estas zonas cercanas a las viviendas que están en la comuna de Macul. Cerramos en Ñuñoa, comuna vecina a Macul, donde se produjo también otro asalto, esta vez en calidad de frustrado, pero también que tiene vínculo con una suerte de tour delictivo en este sector de Ñuñoa. En la calle Ottawa se encontraba un conductor esperando en las afueras de una vivienda para recoger a su hijo, y esta situación también fue aprovechada por un grupo de asaltantes que llegó en un automóvil, amenazaron con armas de fuego al conductor. Él intentó en primera instancia esquivar este asalto chocando el vehículo de los asaltantes, sin embargo no logró su cometido. Finalmente desciende el vehículo, es golpeado, pateado en el suelo. La banda intenta llevarse el automóvil, pero no lo logran dar marcha y finalmente escapan del lugar en el vehículo al cual ellos habían llegado. Escuchemos también el testimonio de esta víctima.
4: Traté de salir, choqué la camioneta de ellos con mi camioneta y de ahí luego ya veo la pistola que me están apuntando y ahí yo abro la puerta ya y bajo. Al bajar me tiraron al suelo, me pegaron con el canto de la pistola en la cabeza y me tienen que haber pateado unos 10 metros, terminé botado en el suelo. Ellos trataron de llevarse la camioneta, no lograron llevársela, pero no lograron sacar el freno mano.
1: Sí, porque hablamos de un tour delictivo, porque también se habla de que en el sector de la calle Los Cerezos, con Los Almendros, también en Ñuñoa, un repartidor de encomiendas también fue víctima de un asalto. En este caso sí se concretó el robo de su automóvil, y lo que llama la atención, de acuerdo a los registros de las cámaras de seguridad, sería el mismo automóvil el cual habrían atacado a este conductor, que finalmente no sufrió el robo de su automóvil. En este caso también hay un trabajo por parte de las policías, hay levantamientos de cámaras de seguridad, pero en ninguno de los tres casos ha habido resultados positivos respecto de quién estaría detrás de estos asaltos que afectaron a tres familias en tres puntos distintos de la capital. 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
5: Vamos a seguir con información policial. En riesgo vital se mantiene un hombre quien fue baleado cuando permanecía en el asiento trasero de un automóvil. Esto pasó en la comuna de Colina.
6: El atacante efectuó cerca de una veintena de disparos contra el vehículo, impactando a la víctima en la espalda.
5: Y en otra información, Carabineros está investigando el asalto que sufrió un ciclista, quien mientras pasaba por el puente Bulnes fue retenido y amenazado de muerte por cinco hombres que lo mantuvieron oculto, además en un ruco al costado del río Mapocho. Cristian Borkowski tiene toda esta información policial. Hola, Cristian, buenas tardes.
6: Tenemos que mejorar, no tenemos el contacto con Cristian Borkowski, lo vemos, pero nos lo escuchamos para que nos cuentes de estos asaltos, en particular lo ocurrido en Colina con este baleo a un hombre que estaba en su vehículo.
5: Y lo último que les anunciábamos en relación a esta persona que fue retenida en contra de su voluntad durante la noche y la madrugada de hoy, porque estaba pasando por el puente Bulnes y unos cinco ladrones lo atacan, lo retienen, lo obligaron a sacar dinero de sus cuentas corrientes, de un cajero. Lo obligaron a hacer esa situación. Incluso estuvieron a... Se planteó incluso la opción de llamar a su familia para seguir obteniendo dinero de esta persona. Y lo que dice esta víctima es que quienes lo asaltaron salieron de esos rucos que ustedes estaban viendo ahí a través de BioBio TV. Información que les vamos a contar próximamente.

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2: El gobierno concretó nuevas expulsiones, esta vez 45 extranjeros, principalmente colombianos y dominicanos.
3: Este es ya el cuarto vuelo de deportaciones concretado por el gobierno del presidente José Antonio Kast. Francisca Cárez en La Moneda. Hola, Francisca, buenas tardes.
4: Muy buenas tardes. Muy temprano supimos de esta noticia, se lo informamos de manera oportuna a través de la radio, pero hubo que esperar a que este avión despegara desde la ciudad de Iquique. Y es que cerca de las 7 de la mañana salió un vuelo de la Fuerza Aérea con 45 extranjeros expulsados de nuestro país, y según ha podido confirmar la radio, se trata de 34 ciudadanos colombianos y 11 dominicanos. Del total, 36 corresponden a expulsiones administrativas y 9 a expulsiones jurídicas. Además, 27 de los expulsados se registraban como principal causa el ingreso por paso no habilitado, mientras que otros mantenían antecedentes por delitos como tráfico de drogas, robo con intimidación, robo con violencia, receptación de vehículos y robo en lugar habitado. Se trata entonces del cuarto vuelo de expulsión realizado durante la actual administración y se enmarca también en la ofensiva del Ejecutivo para poder aumentar las expulsiones efectivas de extranjeros que permanecen irregularmente en nuestro país o que cuentan con órdenes vigentes de expulsión. Con este operativo, las expulsiones materializadas durante este año aumentan de 828 a 873, mientras que el total de salidas de nuestro país, considerando expulsiones y salidas voluntarias efectivas, llega a 3.382 en lo que lleva este año 2026. Han surgido muchísimas reacciones desde el mundo político. ¿Qué han dicho en el oficialismo? Ellos valoran este operativo. De hecho, el diputado de la UDI e integrante también de la Comisión de Seguridad, Eduardo Cretón, sostuvo que este tipo de medidas reflejan un cambio, un hito de la conducción en la política migratoria, y llamó también a seguir avanzando en proyectos que permitan endurecer las sanciones contra quienes permanecen ilegalmente en nuestro país. Pasemos a revisar lo que dijo el diputado de la UDI, Eduardo Cretón.
5: Estos hitos van mostrando que acá hay un cambio de mano. Esperamos que se sigan manteniendo los vuelos de expulsiones y esperamos también poder avanzar en el Congreso con el proyecto de ley que tipifica el como un delito el estar de manera ilegal en nuestro país.
4: Por cierto que las críticas por parte de la oposición no tardaron en llegar, especialmente después de esta turbulenta metáfora que dijo el presidente de la República de expulsar a los migrantes. De hecho, el diputado independiente de la bancada PPD, Jaime Araya, cuestionó el cumplimiento de las promesas de campaña del presidente José Antonio Kast en materia migratoria y emplazó al Ejecutivo a transparentar su estrategia respecto de Venezuela, que han sido principalmente los extranjeros que más les ha costado poder deportar. Pasemos a escuchar esas declaraciones.
6: Frente a la estafa electoral de haber comprometido la expulsión de 330 mil extranjeros, particularmente con foco en venezolanos, lo único que sabemos es que hasta ahora no se ha expulsado ningún venezolano, y lo más grave es que estas 531 expulsiones permiten proyectar que al final del periodo José Antonio Kast, con suerte llegaremos a las 11.000.
4: Bien, los detalles los entregará el propio subsecretario del Interior, Máximo Pavés, en un par de minutos, junto al director nacional de Migraciones, Frank Sauerbaum, el jefe nacional de Migraciones y Policía Internacional de la PDI, Ernesto León, en donde van a encabezar este balance del plan de control migratorio, una instancia donde se espera que entreguen las cifras actualizadas, así nos lo confirmó también el subsecretario del Interior, y detalles, por cierto, de este nuevo vuelo de expulsión. Pero un dato importante es que en paralelo a este nuevo vuelo de expulsión, el gobierno anotó otro hito en su materia migratoria, y es que este viernes la Contraloría tomó razón del decreto que nombra oficialmente a Frank Sauerbaum como director nacional del Servicio Nacional de Migraciones, consolidando así entonces el equipo que va a deber ejecutar una de las principales promesas de campaña del presidente José Antonio Kast en estas materias, y que, por cierto, había estado bastante cuestionado estos últimos días porque el exdiputado no había podido validar declaraciones de intereses y también el patrimonio de profesionales de la entidad. Por lo tanto, ya está oficializada su toma de razón. Katy Nivaldo.
3: Fran, a propósito de lo que sucede con los venezolanos, ¿no? Que, como decías tú, una de las partes que más preocupa, uno de los elementos que más preocupa, ¿hay alguna novedad respecto de las relaciones entre ambos países, entre nuestro país y Venezuela? Lo pregunto porque durante la semana se supo que la Fiscalía, el Ministerio Público, sí ha podido recuperar en parte el contacto con su par, con el Ministerio Público de Venezuela, lo que tiene obviamente un lado positivo, pero tiene que ver con causas penales. ¿Eso eventualmente podría tener una relación y traducirse en expulsiones de venezolanos próximamente, o todavía estamos muy lejos de esa situación?
4: Por ahora no ha habido una declaración concreta en esa materia. De hecho, también se lo quisimos preguntar al subsecretario del Interior, pero entendemos que esas relaciones están mejorando y que por lo mismo en el próximo vuelo de expulsión debiesen también salir parte de los venezolanos que prometió el propio presidente José Antonio Kast en la campaña. Pero para ser más concretos, le vamos a preguntar también al director de Migraciones sobre esta situación tan importante, y respecto a lo que tú decías, es una promesa que hizo el presidente José Antonio Kast.
2: Gracias, Francisca.
3: Quedamos atentos.
4: Muy buenas tardes. Líneas abiertas.

0: 4:22.
1: En una ofensiva comunicacional, diputados de la oposición acudieron a la Contraloría para que se pronuncie ante la resolución que tomó el Servicio de Impuestos Internos de obligar a pagar IVA a los casinos en línea, que hay que decir, han sido declarados como ilegales en nuestro país por la Corte Suprema, con orden incluso de bajarlos todos de sus portales. Danilo Ormeño tiene los detalles. Hola, Danilo, buenas tardes.
2: ¿Cómo están? Muy buenas tardes. Controversia ha generado la decisión del Servicio de Impuestos Internos de obligar a las empresas de casinos de juegos en línea a pagar una contribución. Esto porque, según reiterados pronunciamientos, ustedes ya lo decían, principalmente el máximo tribunal del país, la Corte Suprema, estas apuestas operan fuera del marco legal, son ilegales en Chile. Esto levantó fuertes cuestionamientos al gobierno, principalmente al ministro de Hacienda, liderado por Jorge Quirós, ya que la decisión estaría validando, dicen, de manera encubierta este tipo de prácticas que cada vez tienen mayor influencia en nuestro país, incluso con presencia en varios medios de comunicación. Frente a las críticas, La Moneda ha respaldado públicamente esta resolución del organismo liderado por Jorge Trujillo, quien llegó, recordemos, al puesto nombrado por el presidente José Antonio Kast a través de alta dirección pública. Pero la arremetida contra el gobierno se ha intensificado en las últimas horas. Hoy esto quedó plasmado en una visita que hicieron diputados, principalmente de la oposición, a la Contraloría General de la República, para que finalmente este organismo fiscalizador se pronuncie respecto a la legalidad de este impuesto a las casas de juego en línea. El diputado de la Federación Regionalista Verde Social, Jaime Mulet, afirmó que con esta resolución está fuera de todo marco legal, por lo que con esta acción se termina finalmente validando una actividad que hoy es ilícita en Chile.
3: Que se pronuncie por una actividad a través de un dictamen que nos parece absolutamente fuera del marco legal. Que el director del Servicio de Impuestos Internos termine en los hechos validando una actividad que es una actividad ilícita, civil y penalmente.
2: En tanto, el diputado del Partido Comunista, Luis Cuello, apuntó al ministro de Hacienda, Jorge Quirós, directamente a su persona. Dijo, él está justificando esta polémica resolución de impuestos internos.
4: Lo que nos parece delicado es que el ministro de Hacienda, Jorge Quirós, avale esta resolución, puesto que significa que está avalando y respaldando en la práctica que se esté dando patente de corso a una actividad, a una industria que es oscura e ilegal. El juego, los juegos de azar, están por regla general prohibidos, son ilegales por regla general.
2: Bueno, también hubo respuesta a pronunciamiento del gobierno durante esta jornada. El viceministro de Economía y Minería, Daniel Mas, escuetamente respaldó la resolución de impuestos internos y apeló a este proyecto de ley sobre la materia que hoy está durmiendo en el Senado.
5: El Servicio de Impuestos Internos es un ente autónomo, nos enteramos que está en lo que usted dice. Por otro lado, en el Senado va avanzando una ley que vamos también a estar ocupados en que salga de buena forma.
2: Bueno, al inicio del informe decíamos que esto ha generado controversia, esto porque ya existen rechazos transversales, principalmente a este impuesto de la Asociación Chilena de Casinos y Juegos, que también cuestionó la posibilidad de que estas plataformas extranjeras se inscriban y finalmente paguen su contribución, paguen IVA, como lo está indicando esta resolución de impuestos internos. Recordemos que de forma paralela, y ya lo mencionaba el ministro Mas, el proyecto de ley que regula las casas de apuestas fue presentado, para que nos hagamos una idea de cómo esto se ha demorado, en la última semana del segundo gobierno del expresidente Sebastián Piñera. Casi 2 años después, en diciembre de 2023, la Cámara de Diputados lo aprobó en primer trámite y hoy el Senado está siguiendo su destino, pero actualmente se encuentra durmiendo en la Cámara Alta, Aníbaldo Catti.
6: Gracias, Danilo.
2: Que estén bien. Buenas tardes.
6: Y el Senado...
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que recibe como afluentes a elementales ríos de la provincia para finalmente desembocar en el Océano Pacífico. 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El río Trilaleo tiene caudal moderado, nace en la cordillera media, presenta régimen mixto y fluye cerca de Yungay. Cursos de drenaje menores son el río Panqueco, que recorre el límite norte de la ciudad de Yungay, y el río Panquequillo, por el sur. Otros cursos interiores de régimen fluvial y de longitudes variables son los esteros Camarones y Las Ánimas. Entre los ríos destacados y turísticos se encuentra el Valle de las Vacas, con hermosos paisajes y gran calidad de atendimiento. 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También destaca el Salto del Laja. 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

0: 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Cuenta con un clima templado, con nevados en invierno y marcada por importantes ríos que le invitan a disfrutar de sus cristalinas aguas. Ven, conoce nuestra comuna. 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

0: Hoy continuamos con usted esta tarde entregando más canciones a través del 102.7, la voz de Yungay, por una gentileza muy especial nos acompaña, es la importadora Belén, en Angamos 02, esquina Ángeles, aquí en Yungay encuentra de todo lo que usted necesite, así que le esperamos. 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

Continuamos con esta tarde entregando esta bonita selección de canciones. Saludos ahí para todos los que hoy día están de cumpleaños. Felicidades, que lo pasen muy bien. 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
1: Una tarde entretenida junto al 102.7 La Voz de Yungay. Saludo hoy para todos los adultos mayores que están escuchando nuestra emisora. Le enviamos un cordial saludo. 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

Continuamos esta tarde entregando más canciones a través del 102.7 La Voz de Yungay, junto ahí a la importadora Belén, donde tenemos realmente de todo lo que usted necesite. 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

Continuamos esta tarde compartiendo más canciones a través del 102.7, la voz de Yungay. 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

Y continuamos con usted entregando esta tarde lindas canciones a través del 102.7 La Voz de Yungay. 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

Exactamente 18 horas con 16 minutitos, gentileza de Ahorro Market, y Ahorro Market va a encontrar acá siempre la buena atención para todos nuestros clientes, así que le esperamos. 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

Exactamente 18 horas con 43 minutitos. 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

Exactamente, 18 horas con 46 minutitos, buena compañía a través del 102.7, la voz de Yungay, por una gentileza muy especial, está con nosotros acompañando en esta hora, ese Ahorro Market. 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

Exactamente, 19 horas con 6 minutitos. Buena compañía a través del 102.7, la voz de Yungay. 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

19 horas con 13 minutitos, buena compañía a través del 102.7, la voz de Yungay. 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

19 horas con 17 minutitos, buena compañía a través del 102.7, la voz de Yungay. 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

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Hoy aprovecho también a entregar un saludito ahí para un amigo que está ahí en plena cordillera, cierto, el sector Santa Lucía Alto, saludito ahí para el amigo Flores. Hoy un saludo muy especial, que esté muy bien, que se cuide, al amigo Flores, que está ahí escuchando siempre ahí la voz de Yungay, fiel auditor del 102.7.

mis chavas y mis cuates, hemos llegado al final de un programa más con la mejor selección de la música ranchera. Nos encontramos pronto en su programa Canta México.

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3: Hola, hola, ¿qué tal? Un placer inmenso de poderles saludar y muy buenas noticias tenemos para todas las personas, ya que para la comuna que estamos ayudando, para las personas de la tercera edad, fíjese que se hizo una reunión y se llegó a la conclusión de poder ayudar hoy por ti, mañana por mí. Usted sabe que la juventud es corta, la vejez la larga, no sabemos lo que los depara el destino. Hoy día puedes vivir con tus hijos, el día de mañana te pueden abandonar y así sucesivamente. No vamos a dar problemas en esta prestigiosa emisora,

0: se van a tener que poner la mano en el corazón, fíjese bien, se van a poner la mano en el corazón y vamos a ayudar a las personas mayores de la tercera edad. ¿En qué? En arroz, en fideo, en aceite, en todo lo que es víveres para ellos. Sí, a las 10 primeras personas que lleguen a atenderse con nosotros, no se les va a cobrar la consulta, pero eso sí, van a tener que donar estos productos para hacer una canasta grande para ellos, porque son 25 personas. ¿Cuánto dura un kilo de azúcar? ¿Un litro de aceite? ¿Un kilo de harina crua? ¿Legumbres? ¿Poroto? Todo lo que ustedes puedan tener, el de arriba y nosotros que estamos aquí abajo, se lo vamos a agradecer. Recuerde que a las 10 primeras personas, solamente no se vayan a aprovechar, por favor. Mire que yo tengo gran demanda de gente. Ahora, en Chillán se va a atender todos los días lunes de las 9 de la mañana a las 6 de la tarde en horario continuado. De lunes a viernes, fíjese bien. De lunes a viernes se va a atender en la ciudad de Chillán. Todo esto va a ir para diferentes partes que vamos a ir cooperando para todas las personas mayores. Yo me identifico porque soy de la tercera edad. Entonces, para mí es una gran satisfacción poder, de mi trabajo, poderle brindar una manito a todas estas personas que están sufriendo, que no le llegan sus productos, que no le llega su alimentación. También pónganle leche, pues chiquillo. Leche en polvo, usted sabe lo que consumen las personas mayores. Entonces yo se lo voy a agradecer. Y nosotros le vamos a atender para las 10 primeras personas. Recuerde que las 10 primeras personas, sea en Chillán, en Cauquenes, en Quirigüe, en Santiago, en todas partes, esto va a generar. Sí, el Centro de Orientación, orientando su destino y su felicidad en conjunto con el profesor Andrew, la señorita Yasmín, la señorita Solán, que son mi equipo y son mis hijos. A veces no me pueden encontrar, pero están ellos. Tienen grandes conocimientos en el mundo holístico, en el mundo de la naturaleza, en las hierbas candentes, cómo uno puede tomar una tisana, cómo se puede aliviar. Todo eso está en nuestra buena disposición para ustedes. ¿Por qué? Porque en este momento es lindo para poder ayudar. Ahora, otra cosa, también los vamos a preocupar de los niños. Los niños son los más que, cuando la mamá, el papá se separa, los niños chicos no saben. Pero eso después se le cría en la memoria, en su memoria, y después se acuerdan cuando están mayores. Entonces no peleen delante de los niños. Ahora, también deben tener mucho cuidado con los celulares. Cuidado que la persona que va pasando por el lado, que le puede pegar, llevar un manotazo y llevarle sus cosas privadas. Para eso este programa, hecho pensando en ustedes, para que puedan evolucionar en forma positiva y en forma correcta. ¿Estás enfermo? No se haga ningún problema. Lleve las primeras orinas de la mañana. Bueno, siempre digo, cuando están enfermos, cierto que hay que aliviarse, buscar la manera. La manera más correcta siempre es a la mejor disposición. No soy un caballo avasallador, como se puede decir, pero en nuestro centro de orientación siempre te va a encontrar lo más efectivo. Tantas personas que han desfilado por año tras año dentro de nuestro centro de orientación, sacándolo, aliviándolo y mejorándolo. Así que recuerden que las 10 primeras personas, por el valor de vuestra consulta, lleven alimentos no perecibles para las personas de la tercera edad.
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0: Y obvio que tenemos la llave de todo para poder abrir todos los caminos, como el talismán de las siete virtudes, que abre todos los caminos. Bueno, antes de mano, yo siempre en lo que yo prometo lo cumplo, ¿eh? Soy de esa mujer de palabra, porque de chiquitita me enseñaron así. Mis abuelos, mi padre, mi madre y todos mis centros, que siempre he participado con ellos en la Asociación de Parapsicología. Un saludo muy en especial a todos los recolectores de la basura. Sí, en especial, un trabajo bueno, un trabajo de esfuerzo, de sacrificio, de poder sacar las cosas para que podamos ayudar a tantas personas. Ténganles más respeto, por favor, hay que respetar. Pónganse en el zapato ajeno. También a todos los camioneros que andan ahí, imagínense que ellos andan sentados, el día de mañana eso les puede pasar la cuenta. ¿En qué sentido? La hemorroide. Y también yo les digo, cuando me van a visitar, que por favor pongan un picarón ahí en el asiento. También los que usan los taxis, los colectivos, también un saludo muy en especial a todos, ya que son un amor de persona. Cuando yo me subo, me voy a mi terminal, para ir ya terminando mi jornada de acá de Cauquenes, me voy directamente ya para mi hogar, para la ciudad de Santiago. Así que un saludo muy efectivo para todas estas personas, para todos, igual para el comerciante. Mire que a veces llega a dar pena que anda la familia mirando. Sabemos que las cosas están bajas. Y pensando yo todo eso que está pasando, mejor trabajemos para las personas mayores, ¿cierto? A las 10 primeras personas que lleguen a nuestro centro de orientación no tienen que pagar la consulta. Tienen que llevar, sí, hoy por ti, mañana por mí. Pueden llevar leche, todo lo que sea que la persona adulta mayor pueda consumir. Así que ya lo saben. Por favor, pónganse en el lugar ajeno.
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0: Bueno, lo más importante en la vida es salir adelante. Y se han fijado ustedes, cuando estamos bajo de energía, bajo de vitalidad, estamos en nuestra alcoba con nuestra pareja, cada cual se mira uno para allá y el otro para acá, ya no hay una estimulación, ya no hay un besito, ya todo ha cambiado. ¿Estaremos estresados? ¿Estaremos preocupados? ¿Qué está pasando en este momento? Bueno, les recuerdo, sí, que cualquier problema que usted tenga, tanto masculino o femenino, les recuerdo que el centro de orientación en la ciudad de Chillán está todos los días abierto, de lunes a viernes. Sí, así como lo está escuchando usted, de lunes a viernes. Por la gran cantidad de gente hubo que hacerlo. Entonces tenemos diferentes pautas para ir atendiendo a las personas, para que tengan más privacidad, porque las personas del campo, siempre les digo que lleguen temprano, los que son de la ciudad. Es de 9 a 6 de la tarde en horario continuado, sí. las primeras orinas de la mañana para hacer un análisis de qué está pasando. Hay personas que están sufriendo también de bullying, hay personas de maltrato, hay personas que ya no soportan a los hijos, porque los hijos falta poco y nada que le peguen a la mamá, a la abuelita, al tío, al primo. Para eso también tenemos tratamiento. También hay tratamiento para el alcohol, ¿sí? Así como lo escucha usted, lo más importante en la vida es ayudar hoy por ti, mañana por mí. Esas personas que se toman una copa tras otra copa, porque con esta carta se lo voy a comprobar. Dice la carta así: estaba netamente desesperada, angustiada y ya no hallaba qué hacer. En estos viajes del sur conocí a mi pareja, me casé, tuvimos 4 hijos y él todo lo que ganaba se lo consumía en el alcohol. Lo endeudamos hasta el alma. A mi papá le pedía plata, a un hermano le pedía dinero y así iba cubriendo una cosa y otra. Hasta que un día, escuchando la prestigiosa emisora, estaba hablando el profesor Ángelo y anoté la dirección. Y lo fui a visitar. Y en 3 meses mi marido dejó todo. Hemos salido de las deudas. Hemos retornado nuevamente nuestro matrimonio, nuestra familia, nuestros hijos. Él se cambió de trabajo y todo ha cambiado. Cuando se cambió de trabajo, también hubieron otras cosas, que gente que le debía, fue lo más sorprendente con el talismán de la 721, le debían, y por eso les digo que a profesor Andrew, que Dios lo bendiga, ya que realmente hizo mucho por nosotros, ya que un matrimonio netamente destruido de la noche a la mañana por esta maldita bebida, ahora mi marido no puede verla por ningún lado. Gracias, profesor Andrew.
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0: noches. Está bastante heladito. Estamos en tiempo de frío, de resfríos también, pero estamos contentos y agradecidos del Señor de poder acompañarles un día más, un día viernes más, en donde nos reunimos para poder bendecir al Señor, agradecerle por sus muchas misericordias, para alabarlo porque Él es bueno, es maravilloso, es fiel, siempre fiel. Así que hoy día estamos aquí, les damos la bienvenida a todos y cada uno de ustedes y esperamos que disfruten esta tarde en compañía del Señor.
1: Hola, ¿cómo están? Dios les bendiga. El versículo bíblico de hoy se encuentra en el libro de Isaías, capítulo 26, versículo 3, y dice: Tú guardarás en perfecta paz a todos los que confían en ti, a todos los que concentran en ti sus pensamientos. ¿Usted quiere que Dios le dé paz? Concéntrese en Él y en ninguna otra cosa más.
2: Amén. Vamos a nuestro primer tema musical. Escuchamos a Benjamin Williams y King Richard con la alabanza Entregado.